con unos padres de que desde pequeña, aunque no quería leer la Biblia o ir a la iglesia, me insistían. Pero hoy doy gracias a Dios porque mis padres, aunque muchas veces, como todo joven que no quiere a la iglesia, no quiere buscar, no quiere la palabra de Dios, siempre estuvieron pendientes de lo más mínimo de mí. Hoy doy gracias a Dios porque hoy lo que soy es producto a que desde pequeño mis padres me dieron buenos ejemplos, siempre fueron un buen modelo y lo siguen siendo.

0: decías que a los 15 años sucedió algo en tu vida que interrumpió tu adolescencia. Cuéntanos un poco sobre eso.
1: Sí, a mis 15 años, como toda joven, yo decidí celebrar mi fiesta de 15 años. Mm. Pero bajo el tema, ¿qué es cumplir 15 años en el Señor?
0: Wow.
1: A mis 15 años decidí hacer una fiesta diferente a la que normalmente se hace. Uh-huh. Y decidí pactar con Dios de siempre servirle. Y producto a ese pacto, empezaron a llegar las pruebas. Me pasó como Jot, el Señor probó mi fe. Tan pronto cumplí mis 15 años, bajo ese tema que es cumplir 15 años en el Señor, uh-huh, tuve una revelación donde el enemigo estaba molesto conmigo por haber pactado con Dios.
0: Uh-huh. ¿Y sentís que el enemigo empezó a atacarte por esa decisión?
1: Sí.
0: Uh-huh. ¿Y en qué forma lo hizo?
1: Lo hizo a través de mi salud. Uh-huh. Cuando pacté con Dios, tuve esa revelación donde el enemigo estaba molesto conmigo y me dijo que así como me metí con él, así mismo iban a venir las pruebas. Yo sabía que iban a venir las situaciones y tan pronto tuve esa revelación, comenzaron a sentir debilidad en las piernas, la disminución en plaqueta y cada día eso se fue empeorando. Mis padres duraron un largo tiempo buscando el origen de lo que estaba padeciendo hasta que dieron con el diagnóstico.
0: ¿Qué era cuál?
1: Púrpura trombocitopénica inmune asociada a una polineuritis dolorosa.
0: No me pidas que repita eso porque no me voy a acordar, pero suena bien complicado.
1: Sí, mi propio cuerpo por error no reconocía ciertos órganos y lo atacaba como si fuera una amenaza, uh-huh, lo que provocó en mí disminución de plaquetas, debilidad en las piernas y muchas complicaciones.
0: Estuviste un periodo que no podías caminar.
1: Sí,
0: entonces,
1: en varias ocasiones estuve en cama sin poder caminar, donde mis padres, sobre todo mi madre, me tenía que hacer todo. Uh-huh. Era un proceso tan difícil que había momentos donde yo les decía, mami, déjame sola y déjame orar con Dios, porque a través de la oración, a través de la alabanza, yo recibía fortaleza de parte de Dios.
0: ¿Y cuánto duró este proceso? ¿3 días, una semana, 2 meses?
1: Fue un proceso bastante largo, aproximadamente 6 años.
0: ¿6 años?
1: En ese proceso.
0: Y me imagino que los medicamentos eran muy caros.
1: Sí.
0: Contanos esa experiencia.
1: Bueno, fue tan fuerte esa situación que para el primer tratamiento debían de ponerme 24 ampollas, conocida como inmunoglobulina humana. Uh-huh. No era para sanarme, era para paliar la situación y que no siga progresando.
0: Controlarla.
1: Exactamente. En ese entonces, cada ampolla tenía un costo de $1,000. Mis padres lo habían perdido todo buscando el origen de lo que yo estaba padeciendo. Uh-huh. Cuando recibieron el diagnóstico ya no tenían recursos. En ese entonces la fábrica y las tiendas que teníamos desaparecieron, la casa la hipotecaron, el vehículo vendieron. Fue una situación.
0: Estaban muy preocupados por tu salud, que invirtieron todo su dinero en,
1: exactamente,
0: en recuperarte.
1: En ese proceso mis padres se vieron obligados a publicar la situación en la prensa buscando ayuda para mi tratamiento. Mm. Y Dios tocó muchos corazones, pero dentro de esas publicaciones nos impactó una de ellas, que fue Juan Navarro. Él vio mi publicación en el Listín Diario, trabaja en la ONU y vive en África. Esa fue una de las primeras personas que fueron movidos por Dios y él mismo testifica que él sintió una voz que le dijo que tenía que ayudarme de por vida.
0: Ayudarte económicamente.
1: Económicamente,
0: para poder.
1: Sí. Hasta el sol de hoy él sigue pendiente de mí. Dios suplió aproximadamente 10 millones de pesos para mi tratamiento. Recibí mucha mejoría, pero aún no estaba sana. Porque mi cuerpo llegó a un momento donde empezó a rechazar el tratamiento.
0: O sea, que los medicamentos no funcionaban.
1: Funcionó al principio para paliar la situación, pero después en mi cuerpo estaba rechazándolo. Y fue donde los médicos hicieron una rueda de prensa, una rueda de médico, y ellos decidieron suspenderme el medicamento. Fue muy difícil a mi corta edad porque me limitaba a tener una vida normal como todo joven.
0: Claro.
1: Pero nunca dudé de la existencia de Dios y nunca me rebelé Nunca me enojé contra Dios. Sí llegaron momentos de debilidad donde me sentía cansada, pero sabía que Dios iba a hacer algo poderoso a través de ese proceso que yo estaba viviendo.
0: ¿Qué hacías en esos periodos de frustración?
1: En esos periodos donde me sentía muchas veces sola, cansada, acudía a Dios.
0: ¿Pero cómo lo hacías?
1: A través de la oración, de la alabanza, hablaba con Dios en mi cama sin poder caminar. Yo le decía, Señor, dame fuerza, ayúdame. Y ahí recordé que en mis 15 años, aparte del pacto que hice con Dios, yo le dije, Señor, dame todo lo necesario para ayudar a las personas. Otra cosa que también no sabía la magnitud de lo que estaba pidiendo. Y hoy en día el Señor permitió ese proceso para equiparme con esas herramientas para ayudar a las personas.

0: si los medicamentos no funcionaban y ahora estás conmigo caminando, conversando en un buen espíritu, ¿qué fue lo que pasó? Cuéntanos.
1: Bueno, después que los médicos se consideraron impotentes, el neurólogo, el hematólogo y otros médicos que intervinieron en mi situación, cuando me entregaron a mis padres, no se podía hacer nada. Ahí en medio de la cama, yo le dije, Señor, haz conmigo lo que tú quieras. Muéstrame, dame la fuerza. Y yo tuve un sueño donde un ángel había entrado en mi habitación y me dijo, Eleni, ese proceso no es para muerte, es para Dios glorificarse. En ese sueño, él me puso una pastilla debajo de mi lengua y una sustancia en todo mi cuerpo.
0: O sea, que estás dormida, estás soñando y te ponen una pastilla debajo de la lengua.
1: Exactamente. Cuando despierto, se lo comento a mi madre. Ella pensaba que yo estaba delirando por la situación.
0: Claro.
1: Porque ya los médicos me habían entregado a mis padres. Y después de esa revelación, ahí los nervios de mis manos, de mis piernas, comenzaron a cobrar vida. Ella se lo comentó al doctor, neurólogo, creyente en Dios. Él, teniendo las evidencias, las pruebas, él pudo confirmar que fue un milagro de Dios. Porque según los estudios, los nervios de las piernas, de las manos, estaban totalmente atrofiados.
0: Wow.
1: Fue un proceso de sanidad paulatinamente. Después de recibir esa revelación, comenzaron a cobrar vida. Pero el doctor me dijo, ahora vamos a caminar en fe. Ahora vamos a darle terapia. Empecé a caminar, pero cada día debía de también trabajar en fe y con terapia.
0: O sea, se cancelaron todos los medicamentos, ahora la pura fe está funcionando.
1: Exactamente. Aquí. Cada día estaba recibiendo más fortaleza de parte de Dios y así fui caminando.
0: ¿De cuántos años han pasado desde que te pusieron esa pastillita?
1: Aproximadamente 16 años.
0: ¿Y cómo te sientes ahora?
1: Me siento muy bien, agradecida de parte de Dios. Hoy estoy caminando, hoy estoy dando por gracia lo que por gracia he recibido. A través de ese proceso nació lo que es en nuestro corazón, en mi familia, lo que es tener una fundación, y estamos ayudando a otras personas que lo necesitan. Sí.
0: Elaine, ¿cuál sería tu mensaje a aquella persona que nos está viendo en este momento postrada en una cama, tal vez? ¿Cuál sería tu palabra, tu consejo de tu corazón?
1: Mis palabras son las siguientes. Y así como Dios obró en mi vida, también puede obrar en la vida de cada persona si cree y acciona en fe. Como bien dije, todos estamos expuestos a pasar por situaciones difíciles, pero hay pruebas que son necesarias. A través de esa prueba, hoy yo puedo decir, Dios sana, Dios liberta, Dios restaura, Dios suple. Y Dios no tiene hijos favoritos. Si lo hizo conmigo, ¿por qué no lo puede hacer con ustedes? Crean en Dios y accionen en fe.

0: gracias por haber estado en la sintonía de este tu programa Encuentro. Y te voy a agradecer que me visites en el www.encuentro.ca. O también puedes dejarme una nota de voz en el WhatsApp 1-204-202-1525. 1-204-202-1525. Una nota de voz o tal vez una nota escrita. La otra opción es info@encuentro.ca. Gracias por sintonizarnos a través de esta radioemisora. Yo soy tu amigo Ernesto Pinto y al despedirme quiero recordarte que Dios te ama y yo también.
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2: Proverbios 22:7, un versículo muy importante de las Sagradas Escrituras que le animo a memorizar. Dice, los ricos son los amos de los pobres, los deudores son esclavos de sus acreedores. En tiempos antiguos, el deudor, si no podía pagar, todo lo que era de él, su esposa, su familia, sus propiedades, pasaban a ser propiedades o esclavos del que le había prestado, hasta que éste podía pagar cada centavo de lo que había pedido prestado. Algo que debemos aclarar en este punto es que no está mal pedir prestado. La palabra de Dios no prohíbe en ningún lado que pidamos prestado. Si lo fuera, Dios nunca le hubiera dado permiso al pueblo de Israel para prestarse los unos a los otros en Deuteronomio 15. Sin embargo, cada vez que se menciona el tema de las deudas en la Biblia, siempre tiene connotaciones negativas. Sí, no es pecado, pero siempre se menciona como un concepto negativo. Entonces, se puede llegar a la conclusión que el tomar deudas debe ser una excepción en la vida y no la regla, como hoy en día, y uno debe salir de ellas lo antes posible. Uno no es dueño de nada hasta que no pague el 100% de la deuda. No es el dueño de las cosas que está pagando a plazos, el auto, la casa, en fin. La palabra de Dios dice que el deudor es esclavo del acreedor. Cada vez que la palabra de Dios habla de las bendiciones, como en Deuteronomio 28, Dios nos dice, ustedes van a ser los que les presten dinero a las otras naciones. Por otro lado dice, pero si no me obedecen, entonces ustedes serán los que le pidan prestado a las otras personas. Siempre el asunto de pedir dinero prestado, y aquí incluimos todo pago en cuotas, siempre es un concepto negativo y no aconsejable para el pueblo de Dios. Usted debe ser esclavo de Jesucristo y no del prestamista del barrio, del Banco Nacional o de la Casa de Artículos para el Hogar. Antes de pedir dinero prestado, debe saber que ese préstamo debe ser hecho dentro de los parámetros que nos da la palabra de Dios. Lo que se pide, se paga. Es decir, lo que se pide prestado se tiene que devolver, se tiene que pagar. Cuando uno hace un voto, lo debe cumplir, aunque le tome el resto de la vida, como lo dice en Números 24 en la Biblia. Es una cuestión de honor y de integridad. No importa que uno se haya tenido que declarar en quiebra, si ha cerrado su negocio y se ha declarado en bancarrota, debe hacer los arreglos necesarios para que, con el tiempo, pueda devolver el dinero que pidió prestado y que le corresponde a sus acreedores. El impío pide prestado y no paga, dice la palabra de Dios. En algunos países, las leyes protegen a los que se declaran en bancarrota y en muchos casos usted no está bajo obligación legal de pagar a sus acreedores. Sin embargo, aquí estamos hablando de las leyes de Dios, que son superiores y que debemos obedecerlas aunque sean diferentes a las leyes de su país. La ley de Dios dice que no debemos deber nada a nadie y también dice que el malvado pide prestado y no paga. Si le pidió prestado a alguien, usted debe devolvérselo. Su sí debe ser sí y su no debe ser no. No importa el esfuerzo o el tiempo que le tome. Proverbios 22, 26 y 27 dice, no te comprometas por otros ni salgas fiador de deudas ajenas, porque si no tienes con qué pagar, te quitarán hasta la cama en que duermes. No se comprometa si no puede pagar. Cada vez que uno se compromete económicamente, debe hacerlo solamente si tiene una forma segura de pagar la deuda.
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5: 6 de la tarde, 20 minutos.

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2: 6:33 p.m.
3: Hemos montado un medley de coritos de esos de antaño y le hemos titulado Coritos al Son de Cuba. Así que aquí vamos.

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1: 7:59 p.m.
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3: Noticias de fin de semana. Huracán Polo vuelve a alcanzar la categoría 5 y avanza por el Pacífico mexicano. El Servicio Meteorológico de México informa que el ciclón se encuentra a 430 kilómetros de Jalisco, con vientos máximos sostenidos de 260 kilómetros por hora. Capturan a presunto implicado en robo de motocicletas tras atropello de dos agentes de la PNC. La PNC informa que el detenido se movilizaba en un carro supuestamente custodiado por dos hombres, quienes habrían robado una motocicleta en el kilómetro 82 de la ruta CA-2 Occidente. Capturan a tres deportados de Estados Unidos por órdenes relacionados con hurto y violación. Tres guatemaltecos deportados de Estados Unidos fueron capturados por agentes de la Fuerza de Tarea de la Policía Nacional Civil en las oficinas de migración de la Fuerza Aérea Guatemalteca. Debido a órdenes de captura vigentes, la PNC informó que Manuel, de 43 años, tenía dos órdenes de captura por violación con agravación de la pena en forma continuada. Wilder, de 31 años, era requerido por hurto y Diego, de 30, por violación. Colombia rompe relaciones diplomáticas con Irán y mantiene vínculos consulares. El gobierno de Colombia rompió formalmente las relaciones diplomáticas con Irán desde el 19 de septiembre, informó la Cancillería. Según el Ejecutivo colombiano, la decisión responde a su política en materia de seguridad nacional y hemisférica y lucha contra el crimen transnacional. Economía de Guatemala mantiene crecimiento, pero El Niño y el petróleo generan riesgos. La actividad económica de Guatemala creció 4.4% en julio, mientras se mantienen las expectativas sobre los efectos del fenómeno del Niño en la inflación y la producción nacional, según una fuente oficial. Bacteria come carne causa 12 muertes en el sur de Estados Unidos. Luisiana registra 19 infecciones, 4 más que a comienzos de septiembre. De estas, 17 se produjeron por la exposición de heridas abiertas, el agua de mar, y 2 por otra vía. Hasta aquí llegó el resumen de noticias de este fin de semana. Gracias por informarse con nosotros. 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
1: 20:59.
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2: Exactamente, las 23 horas.
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3: El libro de Salmos, Salmo 104, versículos 1 al 9.
4: Que todo lo que soy alabe al Señor. Oh Señor, mi Dios, eres grandioso. Te has vestido de honor y majestad. Te has envuelto en un manto de luz. Despliegas la cortina de estrellas de los cielos. Colocas las vigas de tu hogar en las nubes de lluvia. Haces de las nubes tu carro de guerra. Cabalgas sobre las alas del viento. Los vientos son tus mensajeros. Las llamas de fuego, tus sirvientes. Colocaste el mundo sobre sus cimientos, así jamás se removerá. Vestiste a la tierra con torrentes de agua, agua que cubrió aún a las montañas. A tu orden, el agua huyó. Al sonido de tu trueno, salió corriendo. Las montañas se elevaron y los valles se hundieron hasta el nivel que tú decretaste. Después, fijaste un límite para los mares, para que nunca más cubrieran la tierra.
3: El libro de Isaías, capítulo 15.
5: Recibí este mensaje acerca de Moab. En una sola noche será reducido a escombros el pueblo de Ar, y la ciudad de Kir destruida. Tu pueblo irá al templo de Dibón para lamentarse. Ellos irán a sus santuarios sagrados para llorar. Gemirán por la suerte de Nebo y de Medeba, y en su angustia se raparán la cabeza y se cortarán la barba. Vagarán por las calles vestidos de tela áspera. De cada hogar y plaza pública saldrá el sonido de gemidos. Los habitantes de Esbón y de Eleale gritarán. Sus voces se oirán hasta Jaasa. Los guerreros más valientes de Moab gritarán de terror. Se paralizarán de temor. Mi corazón llora por Moab. Su pueblo huye a Zoar y a Eglat Selisilla. Sube llorando por el camino a Luit. Se pueden oír sus gritos de angustia a lo largo del camino a Honoraim. Hasta las aguas de Nimrim se secaron. Las riberas cubiertas de hierba se quemaron. Desaparecieron las plantas tiernas. No queda nada verde. La gente toma sus posesiones y las carga a través del barranco de los sauces. Se oye un grito de angustia por toda la tierra de Moab, desde un extremo hasta el otro, desde Eglaim hasta Be'er Elim. El arroyo cercano a Dibón corre rojo por la sangre. Pero todavía no he terminado con Dibón. Los leones cazarán a los sobrevivientes, tanto a los que traten de escapar como a los que se queden atrás.
3: El libro de Isaías, capítulo 16.
5: Envíen corderos de Sela como tributo al gobernante de la tierra. Envíenlos a través del desierto, hasta el monte de la hermosa Sión. Las mujeres de Moab fueron abandonadas como aves sin nido en los vados del río Arnón. Ayúdennos, claman. Defiéndannos de nuestros enemigos. Protéjannos de sus ataques implacables. No nos traicionen ahora que hemos escapado. Permitan que nuestros refugiados se queden entre ustedes. Escóndanlos de nuestros enemigos hasta que haya pasado el terror. Cuando hayan terminado la opresión y la destrucción, y hayan desaparecido los saqueadores enemigos, Dios establecerá como rey a uno de los descendientes de David. Él reinará con misericordia y verdad. Hará siempre lo que es justo y estará deseoso de hacer lo correcto. Hemos oído hablar del soberbio Moab, de su orgullo, de su arrogancia y de su furia, pero todo su alarde ha desaparecido. Toda la tierra de Moab llora. Sí, todos se lamentan en Moab por los pasteles de pasas de Kir Hareset. Ya no queda ninguno. Las granjas de Esbón están abandonadas. Los viñedos de Sibma están desiertos. Los gobernantes de las naciones han quebrantado a Moab. Esa vid tan hermosa. Sus arcillos se extendían hacia el norte hasta la ciudad de Hazer y trepaban hacia el oriente hasta entrar en el desierto. Sus sarmientos se extendían tan lejos hacia el occidente que cruzaban por encima del Mar Muerto. Así que ahora lloro por Hazer y por los viñedos de Sibma. Mis lágrimas correrán por Esbón y Eleale. Ya no hay gritos de júbilo por sus frutos de verano y sus cosechas. Se acabó la alegría. Desapareció el gozo de la cosecha. No habrá cantos en los viñedos, ni más gritos felices, ni se pisarán las uvas en los lagares. Yo puse fin a la alegría por sus cosechas. El clamor de mi corazón por Moab es como el lamento de un arpa. Estoy lleno de angustia por Kir Hareset. El pueblo de Moab rendirá culto a sus santuarios paganos, pero no le servirá de nada. Clamará a los dioses en sus templos, pero nadie lo podrá salvar. El Señor ya ha dicho estas cosas acerca de Moab en el pasado. Pero ahora el Señor dice: dentro de 3 años, contando cada día, se acabará la gloria de Moab. De su gran población, solo unos cuantos débiles quedarán vivos.
3: El libro de Isaías, capítulo 17.
5: Recibí este mensaje acerca de Damasco. Miren, la ciudad de Damasco desaparecerá. Se convertirá en un montón de escombros. Las ciudades de Aroer quedarán desiertas. Las manadas pastarán en las calles y se echarán sin que nada las perturbe, sin que nadie las espante. Las ciudades fortificadas de Israel también serán destruidas. Y se acabará el poder de la realeza de Damasco. Todo lo que quede de Aram tendrá el mismo destino de la desaparecida gloria de Israel, proclama el Señor de los ejércitos celestiales. En aquel día, la gloria de Israel se desvanecerá, su robusto cuerpo se irá consumiendo. Toda la tierra parecerá un campo de grano después de que los segadores han recogido el cereal. Estará desolada, como los campos del valle de Refaín después de la cosecha. Solo quedarán unos cuantos de su pueblo, como aceitunas sueltas en un olivo después de la cosecha. Solo 2 o 3 quedan en las ramas más altas, 4 o 5 esparcidas aquí y allá entre las restantes, proclama el Señor, Dios de Israel. Entonces por fin el pueblo buscará a su Creador y volverá los ojos al Santo de Israel. Ya no buscarán ayuda de sus ídolos, ni rendirán culto a lo que hicieron con sus propias manos. Nunca más se inclinarán ante los postes dedicados a la diosa Acera, ni rendirán culto en los santuarios paganos que construyeron. Sus ciudades más grandes quedarán como bosques desiertos, como la tierra que abandonaron los heveos y los amorreos cuando llegaron los israelitas hace ya mucho tiempo. Estarán totalmente desoladas. ¿Por qué? ¿Por qué te has apartado del Dios que puede salvarte? Te has olvidado de la roca que puede esconderte. Así que tal vez plantes las mejores vides e importes los tallos más costosos. Tal vez echen retoños en el día que las trasplantes. Sí, hasta es posible que florezcan la misma mañana que las plantes, pero nunca recogerás ni una uva de ellas. Su única cosecha será una carga de aflicción y de dolor continuo. Escuchen, los ejércitos de muchas naciones rugen como los bramidos del mar. Escuchen el trueno de sus fuerzas poderosas que avanzan como olas estruendosas. Pero aunque rujan como las olas grandes de la playa, Dios los hará callar y huirán como la paja que esparce el viento, como los arbustos que ruedan antes de una tormenta. En la noche, Israel espera aterrado, pero al amanecer, sus enemigos están muertos. Esta es la justa recompensa para quienes nos saquean, un final apropiado para quienes nos destruyen.
3: El libro de Isaías, capítulo 18.
5: Escucha, Etiopía, tierra de ondulantes velas que está ubicada a la cabecera del Nilo. Envía embajadores, río abajo en rápidos barcos. Vayan, veloces mensajeros. Llévenle un mensaje a un pueblo de gente alta con piel suave, temido en todas partes por sus conquistas y destrucción, y cuya tierra está dividida por ríos. Todos ustedes, habitantes del mundo, todos los que viven en la tierra, cuando levante mi bandera de guerra, miren. Cuando toque el cuerno de carnero, escuchen. Pues el Señor me ha dicho: observaré en silencio desde el lugar donde habito, tan silencioso como sube el calor en un día de verano, o como se forma el rocío de la mañana durante la cosecha. Aún antes que ustedes comiencen a atacar, mientras sus planes maduran como uvas, el Señor cortará sus brotes nuevos con podaderas. Cortará y descartará las ramas extendidas. Su poderoso ejército quedará muerto por los campos, abandonado para los buitres de las montañas y los animales salvajes. Los buitres despedazarán los cadáveres durante el verano y los animales salvajes roerán los huesos durante el invierno. En aquel tiempo, el Señor de los ejércitos celestiales recibirá obsequios de esa tierra dividida por ríos, de ese pueblo de gente alta y de piel suave, temido en todas partes por sus conquistas y destrucción. Llevarán obsequios a Jerusalén, donde habita el Señor de los ejércitos celestiales.
3: La segunda carta de Pablo a los Corintios, capítulo 9.
6: En realidad, no necesito escribirles acerca del ministerio de ofrendar para los creyentes de Jerusalén, pues sé lo deseosos que están de ayudar. Y estuve jactándome en las iglesias de Macedonia de que ustedes, los de Grecia, hace un año estuvieron dispuestos a enviar una ofrenda. De hecho, fue su entusiasmo lo que fomentó que muchos de los creyentes macedonios comenzaran a dar. Les envío a estos hermanos para estar seguro de que ustedes realmente están listos, como les he estado diciendo a ellos, y que ya tienen todo el dinero reunido. No quiero estar equivocado al jactarme de ustedes. Sería vergonzoso para nosotros, ni hablar de la vergüenza que significaría para ustedes. Si algunos creyentes macedonios llegaran conmigo y encontraran que ustedes no están preparados, después de todo lo que les hablé de ustedes. Así que pensé que debería enviarles a estos hermanos primero, a fin de estar seguro de que tienen lista la ofrenda que prometieron. Pero quiero que sea una ofrenda voluntaria, no una ofrenda dada de mala gana. Recuerden lo siguiente: un agricultor que siembra solo unas cuantas semillas obtendrá una cosecha pequeña, pero el que siembra abundantemente obtendrá una cosecha abundante. Cada uno debe decidir en su corazón cuánto dar, y no den de mala gana ni bajo presión, porque Dios ama a la persona que da con alegría. Y Dios proveerá con generosidad todo lo que necesiten. Entonces siempre tendrán todo lo necesario y habrá bastante de sobra para compartir con otros. Como dicen las Escrituras, comparten con libertad y dan con generosidad a los pobres. Sus buenas acciones serán recordadas para siempre. Pues es Dios quien provee la semilla al agricultor y luego el pan para comer. De la misma manera, Él proveerá y aumentará los recursos de ustedes y luego producirá una gran cosecha de generosidad en ustedes. Efectivamente, serán enriquecidos en todo sentido para que siempre puedan ser generosos. Y cuando llevemos sus ofrendas a los que las necesitan, ellos darán gracias a Dios. Entonces, dos cosas buenas resultarán del ministerio de dar. Se satisfarán las necesidades de los creyentes de Jerusalén y ellos expresarán con alegría su agradecimiento a Dios. Como resultado del ministerio de ustedes, ellos darán la gloria a Dios, pues la generosidad de ustedes, tanto hacia ellos como a todos los creyentes, demostrará que son obedientes a la buena noticia de Cristo. Y ellos orarán por ustedes con un profundo cariño debido a la desbordante gracia que Dios les ha dado a ustedes. Gracias a Dios por este don tan maravilloso que no puede describirse con palabras.
2: Hasta aquí fue la lectura de hoy. Esperamos que la palabra de Dios haya cobrado vida en tu corazón. 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
1: 12:01 p.m.
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0: 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Aleluya.
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1: Una vez mi esposo y yo estábamos esperando una respuesta de Dios. No sé a cuánto a usted le ha pasado que cuando está esperando una respuesta, su corazón se pone en angustia y necesita el don de esperar la paz de Dios. Me recuerdo que estando en el trabajo, Dios me dio una respuesta, esta letra a mi mente, a mi corazón. Me decía: Daniel, no importa la circunstancia que estés pasando, la última palabra la tengo yo. Esta oración ha sido de gran bendición para nosotros. Y en esta noche te digo, no importa lo que estés pasando, la última palabra la tiene el Señor.

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1: El jardín que Adán y Eva perdieron por su pecado ahora ha sido plantado en nuestro corazón. Yo te voy a invitar a que pongas tu mano sobre tu corazón mientras cantamos esta canción.

nuestros corazones. Recibe adoración. Recibe gratitud, Señor.

monte de los olivos. Y por la mañana volvió al templo, y todo el pueblo vino a él, y sentado él les enseñaba. Entonces los escribas y los fariseos le trajeron una mujer sorprendida en adulterio, y poniéndola en medio le dijeron: Maestro, esta mujer ha sido sorprendida en el acto mismo de adulterio. Y en la ley nos mandó Moisés apedrear a tales mujeres. Tú pues, ¿qué dices? Mas esto decía tentándole para poder acusarle. Pero Jesús, inclinado hacia el suelo, escribía en tierra con el dedo. Y como insistieran en preguntarle, se enderezó y les dijo: El que de vosotros esté sin pecado, sea el primero en arrojar la piedra contra ella. E inclinándose de nuevo hacia el suelo, siguió escribiendo en tierra. Pero ellos, al oír esto, acusados por su conciencia, salían uno a uno, comenzando desde los más viejos hasta los postreros. Y quedó solo Jesús y la mujer que estaba en medio. Enderezándose Jesús y no viendo a nadie sino a la mujer, le dijo: Mujer, ¿dónde están los que te acusaban? ¿Ninguno te condenó? Y ella dijo: Ninguno, Señor. Entonces Jesús le dijo: Ni yo te condeno. Vete y no peques más.

que acercándose Jesús a Jericó, un ciego estaba sentado junto al camino, mendigando. Y al oír a la multitud que pasaba, preguntó qué era aquello. Y le dijeron que pasaba Jesús Nazareno. Entonces dio voces diciendo: Jesús, Hijo de David, ten misericordia de mí. Y los que iban delante le reprendían para que callase. Pero él clamaba mucho más: Hijo de David, ten misericordia de mí. Jesús entonces

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1: 1:04 a.m.
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1: ¿No ha sido maravilloso esta noche cantar estas canciones? Disfrutar del compañerismo y sobre todo bendecir el corazón de Dios. Pero hay algo más que está sucediendo esta noche. Estamos disfrutando de algo que Dios planeó y deseó desde la fundación de esta ciudad, construida por el mismo Rey David. Y es que un día, en este lugar, sería llamada toda la gente, de toda tribu, de toda lengua, de toda nación, a ser un sacerdocio de naciones al servicio del Dios de Abraham, Isaac, Jacob, de David, Salomón y de Isaías, y de todos los demás que fueron llamados en el nombre del Santo de Israel. Hace casi 2000 años, desde esta ciudad, durante la temporada de la Pascua, el Mesías, Yeshua, vio todo esto y dijo: oh Jerusalén, Jerusalén, cómo deseo reunirte, pero no estás dispuesta. No me verás de nuevo, Jerusalén, hasta que digas: Baruj haba b'shem Adonai, bendito el que viene en el nombre del Señor. Ahora, invitémosle a regresar y a tomar ese trono que solo le pertenece a él.

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tus pies ponemos nuestra nación, Señor. A tus pies ponemos nuestras vidas. Y nos acercamos a tu trono a declararlo, Señor.

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1: Son las 2 de la mañana en punto.
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1: 3 de la mañana en punto.
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1: 3:30 a.m.
2: Sí, Señor. Cierra tus ojos porque la presencia de Dios está aquí. ¿Por qué no levantas tus manos y le das la bienvenida a la presencia de Dios? Señor, hoy queremos habitar en tu presencia, vivir en tu presencia. Cierra tus ojos y siente la presencia de Dios aquí. Sí, Señor.

Cierra tus ojos y levanta tus manos donde estás. Oh Señor, queremos vivir en tu presencia. Queremos morar en tu presencia. Atráenos a ese lugar donde tú estás, Señor. Declaramos tu presencia en nuestras vidas, Señor. Hoy en este día lo declaramos.

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1: Cuando le dan un aplauso al Señor por esa presencia. Sí, Señor. Tu presencia está aquí, Señor.
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1: 4:00 a.m. Un minuto.
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3: No se puede cantar algo como lo que acabamos de decir sin que haya pasado algo en el corazón de nosotros que nos deje saber que toda nuestra vida, sin reserva y sin ninguna duda en el corazón, le pertenece al que está en los cielos. Y a ese levantas tu voz y tus manos esta noche. Dios no está buscando esta noche canciones. Dios está buscando corazones rendidos y dispuestos a hacer su voluntad. Tú esta noche puedes haber cantado y haber dicho: Señor, cantaré de tu amor, y creo que tu canto es genuino. Pero si tú estás viviendo en desorden, si eres un hijo desobediente a tus padres, si estás siendo infiel en tu casa, si no estás pagando tus impuestos, si no estás respetando a tus autoridades, si no estás amando a Dios con todo el pensamiento y todo el corazón, esta es una noche para reflexionar. Esta es una noche para ponernos en paz con Él. Esta noche no solamente quiero cantar, Señor. Esta noche quiero ser la ofrenda yo. Y quiero vivir así, Señor. Quiero vivir como una ofrenda de amor para ti, Señor.

Porque así dijo el alto y sublime, el que habita la eternidad y cuyo nombre es el Santo. Yo habito en la altura y la santidad y con el quebrantado y humilde de espíritu, para hacer vivir el espíritu de los humildes y para vivificar el corazón de los quebrantados. He visto sus caminos, pero les sanaré, y les pastorearé, y les daré consuelo. Produciré fruto de labios, paz, paz al que está lejos y al cercano. Así dice el Señor, y les sanaré. Mi paz les dejo, mi paz les doy. No como el mundo la da, yo se las doy.

gracias, Señor. Nuestro anhelo es parecernos a tu Hijo, amado Jesús. Te damos gracias por todas tus bendiciones, por tu presencia, por tu misericordia. Hoy tan solo podemos alzar nuestras manos, alzar nuestra voz, decirte que te amamos, Señor.

Porque así dijo el alto y sublime, el que habita la eternidad y cuyo nombre es el Santo. Yo habito en la altura y la santidad y con el quebrantado y humilde de espíritu, para hacer vivir el espíritu de los humildes y para vivificar el corazón de los quebrantados. He visto sus caminos, pero les sanaré, y les pastorearé, y les daré consuelo. Produciré fruto de labios, paz, paz al que está lejos y al cercano. Así dice el Señor, y les sanaré. Mi paz les dejo, mi paz les doy. No como el mundo la da, yo se las doy.

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1: ¿Cómo reaccionas cuando las dificultades o las enfermedades golpean la puerta de tu casa? Muchas personas tal vez reaccionan con cuestionamientos a Dios, como por ejemplo, ¿y por qué a mí? A nuestro invitado de hoy, los doctores le dijeron que a su esposa la indujeron a coma por una complicación severa de diabetes. Además, le dijeron que tenía solo el 10% de vida y que empiecen a preparar el funeral porque ella no saldría con vida del hospital. ¿Cómo reaccionó el esposo? Escucharemos en esta audición.

0: Bienvenidos al encuentro de hoy. Soy su amigo Heriberto Ayala. Permítame recordarles nuestro portal en internet www.encuentro.ca. Hoy estaremos conversando con Wilmer y Mercedes. Ellos compartirán de cómo Dios ha obrado en sus vidas en medio de las enfermedades. Así es que les recibimos aquí en el estudio de Encuentro. Mercedes y Wilmer, un saludo cordial para ustedes y bienvenidos aquí al programa.
1: Sí, mi nombre es Wilmer Peña y mi esposa es María Mercedes Peña. Venimos de visita a la ciudad de Winnipeg, venimos de Seattle, Washington. Estamos radicando ahí desde 1995 y estamos trabajando en la obra del Señor, pastoreando una iglesia y también trabajamos en lo secular. Y tenemos tres hijos, dos cerca de nosotros y uno que está en otro estado. Y está nuestra familia.
0: La hermana Mercedes, si puede saludar también a los oyentes y cuéntenos originalmente de qué país son.
2: Mi nombre es Mercedes Peña y somos originarios de Honduras. Tenemos viviendo en Estados Unidos 35 años y servimos al Señor con un corazón cambiado para el servicio de nuestro Dios.
0: Wilmer, cuéntenos acerca de su infancia, las amistades. Me imagino que ha sido parte importante también en la vida de usted como persona, su infancia, su familia.
1: Claro, nosotros crecimos con cuatro hermanos, luego nació otro, el más pequeño, ya cuando éramos más grandecitos. Nuestra madre fue la única que nos vio crecer, nos protegió y nos suplió todo lo que necesitábamos. Crecimos como un niño normal, con escuela. Lo que se refiere a la iglesia, desde muy pequeños también asistíamos a la escuela dominical y ahí fuimos adaptándonos al ambiente cristiano. Yo lo considero sano y una bendición poder crecer en medio de personas que tenían un corazón de servicio, como los misioneros y la iglesia.
0: ¿Se recuerda de ese encuentro personal con Jesús aquella vez? ¿Y qué fue lo que le dijo a Dios en ese entonces?
1: Recuerdo que solíamos ir con los evangelistas a los campos blancos y me gustaba cómo ellos desarrollaban el servicio. Y pues una vez ellos me preguntaron si quería aceptar al Señor y lo hicimos ese, pero fue años después que yo tuve una experiencia con el Señor. Entró a mi corazón de una manera especial, puesto que los sentimientos que yo sentía como niño o adulto o teenager eran confusos en cuanto a la identidad, ¿no? Porque extrañaba la figura paterna, porque tuve 6 años desde criado por mi abuela paterna. Vine a conocer a mi mamá a cierta edad, ¿no? Prácticamente a los 5 o 6 años empecé yo a conocer a mi mamá y eso me trajo un poco de confusión. Entonces siempre le pedí al Señor por qué me pasó esto, ¿no? Porque yo no fui con mi familia, igual que mis hermanos. Entonces fui un poco cohibido en esa área de confianza con mis hermanos. Me costó adaptarme a ellos. Extrañaba la otra casa, extrañaba mi abuela. Eso fue lo que el Señor hizo en mi vida, lo primero que me sanó, ¿no? Y recibí de Él la palabra, yo he sido siempre tu padre y voy a ser tu padre y voy a estar contigo.
0: A pesar de que el padre biológico no estaba con la mamá, pero usted sintió que Dios le dio ese abrigo, esa necesidad que tenía, suplió Él.
1: Sí, claro, porque los demás niños yo los veía con sus papás que iban al parque, al campo a jugar. Y nosotros, pues, si mi hermano Ernesto era el mayor, pues él tenía sus amigos y nosotros teníamos que cuidarnos entre nosotros. No teníamos un padre que nos llevara al campo, entonces mi mamá pues no tenía tiempo. Y esa era la pregunta que yo le hacía a Dios, porque yo no soy como los demás niños que tienen sus padres, que tienen su vida diferente, ¿no?
0: La razón por la que invitamos a Wilmer y a Merced aquí al programa Encuentro es que queremos compartir con ellos una experiencia que ha vivido como matrimonio, principalmente en la salud de Mercedes, la esposa de Wilmer. Mercedes, si nos podría describir Tengo entendido que hace años atrás se le diagnosticó diabetes y bueno, eso le ha causado mucha recorrida, mucho peregrinaje, dificultades, me imagino desesperanza. ¿Podrías hablarnos al respecto?
2: Sí, recuerdo que en el 2006 yo fui diagnosticada con una diabetes tipo 1. A raíz de eso vino mucha enfermedad. Llegué al punto que estuve ingresada en el hospital y los médicos daban un 10% de vida. Cuando los médicos dieron ese diagnóstico, llamaron a mi esposo y a mis dos hijas y dijeron, prepárense que ya no sale con vida del hospital. Para ellos el siguiente día yo salía muerta prácticamente, que yo salía ya directamente al funeral.
0: Wilmer, siendo esposo y siervo de Dios en ese momento, escuchar el diagnóstico desesperanzador en la salud de su esposa, ¿cómo estuvo ese corazón humano, ese corazón de esposo en ese momento?
1: El director del hospital, él me llamó a una junta con todos los doctores que estaban viendo a mi esposa. Y desde que yo entré, sabía que eran malas noticias que me iba a dar. Y en ese momento yo empecé a orar en silencio, Señor. Estamos en tus manos y pensaba en mis hijos más que todo, ¿no? Están muy pequeños, mi esposa todavía tiene años de vida para servirte. Haz un milagro, por favor, Señor.
0: Son situaciones que a uno le toca vivir, ¿verdad? Y pensar que Dios le ha dado a usted una promesa, le ha dado a una esposa, una familia, y bueno, ahora tener esa noticia, me imagino como cualquier esposo, como cualquier persona, en ese momento colapsa y hace muchas preguntas al instante al Señor, por sobre todo, ¿no?
1: Cuando me dijo, las probabilidades de vida de tu esposa son de 10%, sentí un poco de esperanza. Dije, bueno, por lo menos le dan 10% de vida, pero me dijo, no te aseguramos nada, la indujimos a coma y lo que vamos a hacer es un tratamiento a ver si funciona, porque ella recién venía de un viaje de nuestro país y le afectó el clima o el alimento, no sé qué es lo que pasó. Dijo el doctor que mi esposa, pues sus defensas estaban muy, muy bajas y eso le había producido en su columna vertebral y le estaba caminando a su cerebro y ese era lo que ellos querían detener, porque si llegaba al cerebro, ella no tenía vida. Y en esos 3 minutos que estuve ahí, sentí que todo se cerró, como que todo se estaba derrumbando en 3 minutos. Yo salí de la puerta, cerré la puerta y le dije, Señor, esa palabra que yo escuché es la de los médicos, la de los hombres, pero tú tienes la última palabra. Entonces en la noche regresé y no dejaban entrar a nadie a verla, ni aún a mí. Y le dije a la enfermera, por favor, déjame entrar. Solo voy a orar por mi esposa unos minutos. No le voy a hacer nada, solo voy a orar. Me puse el equipo, la máscara y todo. Y declaré una palabra sobre ella, me puse a orar. Y me fui con una paz de que el Señor había escuchado esa oración. Y a mis hijos no les dije nada, yo les dije, su mamá está bien. Así fue que el Señor hizo un milagro en Mercedes.

0: parte de la oración, Wilmer, ¿qué fue lo que te fortaleció, lo que te dio ese ánimo de continuar, de seguir luchando en ese momento?
1: Siempre he sido predicador y siempre uno predica ánimo, predica fe, predica esperanza, pero tiene que el Señor pasarte por ahí para que tú lo que hables, lo hables con, ¿verdad?, con pruebas, ¿verdad? Como decían los apóstoles, nosotros hemos visto al Señor y hemos estado con Él y traemos pruebas indubitables, que nadie puede dudar de que Dios ha estado con nosotros. Y en ese momento el Señor me hizo recordar las promesas, ¿verdad?, que aunque pases por agua, no te van a ahogar, aunque pases por el fuego, no te van a quemar. Y yo siempre estaré contigo, mi brazo te fortalecerá. Ese era el verso que me fortalecía de Isaías 42. Y le dije al Señor: Señor, pues este es el tiempo de prueba, pero también es el tiempo de victoria. Y el Señor nos dio victoria. La recuperación de mi esposa fue increíble. Nosotros nos basamos a lo que la palabra de Dios nos dice, que si le creemos a Dios, Dios puede hacer las cosas posibles.
0: Mercedes, diríamos hoy, si no fuera por el poder de Dios, por el milagro que Él ha hecho, ¿no estaríamos contando hoy esta historia?
2: No, claro que no, porque era de muerte, los médicos dijeron un 10% de vida. Entonces, con ese 10%, mi esposo tomó esa palabra, que Dios podía cambiar ese diagnóstico. Y hasta aquí Dios me ha mantenido, nadie más lo pudo haber hecho, lo hizo mi Dios.
0: Y hoy podemos ver, sentada aquí en el estudio de Encuentro, contando esta historia, hoy día está con vida, está con salud. ¿Qué mensaje de esperanza enviaría a los oyentes que no tiene esa esperanza de luchar, que no tiene esa esperanza de que hay un Dios de poder, hay un Dios de milagro?
2: Que Dios puede hacer lo imposible. Para el ser humano muchas veces ya no hay esperanza, pero que solamente Dios lo puede hacer. Y para aquellas personas que están lidiando con un estado de enfermedad, yo puedo decirles que si le puedes creer a Dios, si te acercas a Dios con fe y esperanza, Él es el único que puede cambiar tu vida y puedes caminar como yo lo hice. Ahora yo puedo decir: Dios mío, gracias, porque puedo decir que tú lo hiciste y que puedo hablar de ese Dios de poder a quien lo necesite. Él ha sido fiel siempre.
0: Wilmer, de su parte, desde el profundo del corazón de ese esposo, de ese padre, de ese siervo de Dios, que recibió una noticia desesperanzador, pero que se aferró en el Señor y Dios respondió su oración, ¿qué usted le diría a aquellos oyentes en este momento que nos están escuchando y que dice: bueno, mi situación ya no tiene solución, ya estoy donde tengo que estar, ya no hay esperanza para mí? ¿Qué usted le diría?
1: Dios siempre escucha el clamor, no importa en qué estado estamos, y Dios siempre responde. Es lo único que nos queda, clamar a Él en los momentos de angustia, en los momentos que no hay esperanza, cuando el hombre dice no, cuando la ciencia dice ya no se puede, cuando los amigos se van, cuando la familia aún no puede, aunque quieran. Dios sí puede, Dios sí está dispuesto a mostrar su poder, su gloria en nosotros, y para eso Él nos envió, para ser testimonio de su poder.
0: Muchas gracias por su tiempo, por venir a compartir con nosotros aquí en Encuentro.
1: Muchas gracias a ustedes y que Dios me los bendiga a todos.
3: Gracias por haber estado en la sintonía de este tu programa Encuentro, y te voy a agradecer que me visites en el www.encuentro.ca, o también puedes dejarme una nota de voz en el WhatsApp 1-204-202-1525, 1-204-202-1525, una nota de voz o tal vez una nota escrita. La otra opción es info@encuentro.ca. Gracias por sintonizarnos a través de esta radioemisora. Yo soy tu amigo Ernesto Pinto, y al despedirme quiero recordarte que Dios te ama y yo también.
4: ¿Cuántos están llenos de alegría? Los alegres van a gritar en esta noche.

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1: 5:31 a.m.
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7: Levantar sus manos hoy y declarar la gloria de Dios en ese lugar.

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1: 6:00 a.m. 1 minuto.

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2: Hace un tiempo un amigo me confió: estoy en serios problemas. La hija de mi esposa me pidió que firmara como fiador para un negocio que quería comenzar con su esposo. No estaba muy seguro si debía hacerlo, pero no podía decirle que no. Finalmente firmé y ahora el banco me está buscando porque ella nunca hizo los pagos mensuales y ahora yo tengo que pagar. Parece que voy a perder mi casa. La deuda es demasiado grande para mí y no se me hace justo. Ella debe pagar, pero el que está con el problema legal soy yo. No puedo creer que esto me haya pasado. Firmé hace más de 10 años, ni siquiera recordaba el asunto y ahora no sé qué voy a hacer. Resulta que soy yo el responsable legal y tengo que responder. No te imaginas el estrés que me ocasiona. Ni siquiera puedo dormir. Qué difícil es negarle a un familiar o a un amigo un favor cuando lo que nos piden es para ayudarlos a cumplir un sueño o una necesidad apremiante y está en nuestras manos ayudarlos. Los argumentos son numerosos. Se trata de apoyar a la familia o al amigo. Ellos pueden argumentar algunas cosas como: si tú no me apoyas hoy, ¿cómo crees que mañana, cuando tú lo necesites, otro te va a ayudar? Hoy por ti, mañana por mí, dice un refrán. Hay muchas verdades en estos dichos y debemos ayudarnos unos a otros. Sin embargo, en el caso de salir como fiadores por otra persona, sea quien sea, Salomón, el gran sabio, en su libro de Proverbios nos advierte: hijo mío, si has salido fiador de tu vecino, si has hecho tratos para responder por otro, si verbalmente te has comprometido, enredándote con tus propias palabras, entonces has traído en tus manos a tu prójimo. Si quieres librarte, hijo mío, este es el camino. Ve corriendo y humíllate ante él. Procura deshacer tu compromiso. No permitas que se duerman tus ojos. No dejes que tus párpados se cierren. Líbrate como se libra del cazador la gacela. Más adelante, el fiador de un extraño saldrá perjudicado. Negarse a dar fianza es vivir en paz. Mi amigo no conocía este principio de la administración monetaria. Qué triste es pensar que puedo librarse de ese error. No debemos ser fiadores de nadie. Por algo la Biblia lo advierte. Un amigo del ministerio, cuya madre falleció hace mucho tiempo, de pronto se encontró con que su madre había empeñado su firma involucrando la casa para apoyar a un hermano que estaba iniciando un negocio. Nadie recordaba el asunto, pero el negocio había fallado y ahora el banco venía a cobrar lo adeudado de la mujer. Como había muerto, sus herederos eran responsables. Ella murió sin darse cuenta de la tremenda carga que por error le había heredado a sus hijos. Los padres siempre quieren y deben heredarle algo a sus hijos, pero lo ideal es heredar bendición, no deudas ni problemas. Somos administradores y no dueños de la vida, la familia, el trabajo y el dinero que nos ha sido dado. Un buen regente piensa con detenimiento antes de poner en juego todo lo que está bajo su mando. Algún día tendrá que entregar cuentas de lo que hizo durante su administración. De igual manera, nosotros debemos considerar con cuidado lo que hacemos con lo que se nos ha puesto en nuestra disposición: la salud, la familia, trabajo, dinero y tiempo. ¿Cuántas veces, por ayudar a otros, perjudicamos de manera irrevocable a los que están bajo nuestro cuidado? Si quieres ayudar a tu familiar, amigo, vecino o compañero de trabajo, mejor dale lo que puedas, pero nunca salgas de fiador. La publicidad de una tarjeta de crédito conocida hace unos años tenía como eslogan: todo con el poder de su firma. El problema es que después de firmar, tú eres responsable de pagar y puede ser que no tengas lo suficiente para salir adelante. Entonces recuerda que nunca debes de firmar como fiador. Te lo recomienda el gran sabio Salomón.
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1: 7:30 a.m.
2: Hola, yo soy Cristina y bienvenidos a Aventuras en Odisea. Estaba terminando mis quehaceres del fin de semana y pensé en sentarme un rato y revisar mi correo electrónico. Parece un montón de correo no deseado. Personas pidiendo apoyo o vendiendo cosas. Me va a tomar un buen rato limpiar mi buzón. Así que mejor escuchemos el tema musical mientras tanto.
3: Oh, hola. Me encuentro trabajando en uno de mis inventos. Soy Juan Carlos Castillo, pero tú puedes llamarme Tío Juanca. Y esto es Odisea. Veamos si esto funciona.
4: ¡Esperen!
3: Muy bien. Me parece que necesita un poco más de trabajo. Pero esa es la parte emocionante, porque nunca sabes lo que descubrirás en el camino. Pero no te quedes solamente con lo que te digo. Puedes averiguarlo tú mismo cuando nos acompañes hoy en nuestra Aventura en Odisea.

0: Muchas veces borro el correo no deseado antes de leerlo. Entonces, ¿por qué la gente sigue enviándolo? Bueno, es que si tienes algo en lo que crees firmemente, quieres contárselo a otros. Cuando alguien cree en... Espera, tengo una mejor idea. ¿Por qué no escuchamos el programa de hoy? Se trata de contarle a otros sobre lo que creemos. Nuestra aventura en Odisea inicia después de esto.
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0: Connie Campos se está sintiendo muy desanimada en este momento. Y como la mayoría de los chicos en Odisea, ella conoce un buen lugar para animarse de nuevo. El Club del Castillo.
5: ¡Uy, pero qué mal me salió! Nunca volveré a hacer eso.
3: Hola, ¿podría ayudarle? Connie. Bueno, pues, hace mucho que no te sirvo algo como cliente.
5: Si voy a tomar este trago amargo, mejor lo hago con un poco de helado.
3: ¿Un trago amargo? ¿Pasaste un mal día en la escuela?
5: El peor. No solo en la escuela. Los últimos dos días han sido pésimos.
3: Pésimos, ¿eh? ¿Quieres hablar al respecto?
5: No.
3: Muy bien.
5: Digo, sí quiero, pero no quiero. Verá, Roberto, este amigo mío en la iglesia, me tiene leyendo un libro sobre evangelismo. Aquí está, ¿lo ve?
3: Evangelismo fácil por E.G. Magallanes.
5: Habla sobre cómo hablarle a la gente sobre Jesús y cómo hacer que quieran ser salvos y... Bueno, decidí hacer lo que decía capítulo a capítulo. Quiero decir, es muy importante hablarle a la gente de Jesús, ¿verdad?
3: Absolutamente.
5: Así que ahí estaba yo.
3: ¿Ahí estabas tú? ¿Dónde?
5: En el parque. El libro decía que hay que repartir panfletos en el parque local. Así que tomé estos pequeños panfletos llamados los 5 pasos de la salvación y traté de dárselos a las personas que pasaban. Disculpe, ¿me quisiera un panfleto?
8: No.
5: Hola, ¿me permitiría hablarle de Jesús?
8: No, no tengo tiempo.
5: Hola, este es un panfleto gratis.
9: Ya de minifonda.
10: ¡Connie!
5: Disculpe, señor. Si usted tuviera un minutito...
10: No, no lo tengo. ¡Connie, lo hice!
5: ¿Qué, Roberto? ¿Le hablaste a alguien sobre Jesús?
10: No, le di un panfleto a alguien.
5: ¿Y eso es todo?
10: No, también me hicieron preguntas.
5: ¿De veras?
10: Sí, ven acá, siéntate. Esto es tan emocionante.
5: Supongo que sí. ¿Qué ha pasado?
10: Este chico tomó uno de los panfletos y quería saber cuáles eran los 5 pasos de la salvación.
5: ¿Y luego qué?
10: Se los dije.
5: ¿Y?
10: Me agradeció y se fue. ¿No es eso genial?
5: Sí. A mí no me ha ido tan bien.
10: ¿Ah, no?
5: No. Un tipo tomó un panfleto para romperlo enfrente mío. ¡En mi cara! Yo quería golpearlo, pero luego pensé que eso no sería muy cristiano de mi parte.
10: Bien pensado.
5: No, y esta mujer me preguntó los 5 pasos, pero mientras trataba de decírselos, ella se la pasaba sacando cosas y cosas del bote de basura.
10: Oh.
5: Y otro tipo me pidió pasar por los 5 pasos, pero yo estaba tan nerviosa que los confundí todos. Él probablemente ahora es ateo. Y todo por mi culpa. Me estoy deprimiendo mucho.
10: No lo hagas. Eso sucede así a veces. Tenemos que perseverar.
5: Es que no sé si pueda hacerlo. Discúlpeme. ¿Para qué, Roberto?
10: Es lo que el señor quiere que hagamos.
8: Disculpe.
5: Sí, pero es que tal vez estamos haciendo algo diferente.
8: Disculpe.
5: Ay, lo lamento, pero estamos teniendo una conversación privada. ¿No puede ver que estamos hablando?
8: Perdonen, noté que estaban repartiendo panfletos hace un rato y me preguntaba si podrían darme uno.
5: Ay, lo siento, discúlpame. Claro, tome.
8: Gracias. Oh, ¿están dando panfletos cristianos? Nunca lo hubiera imaginado.
5: Sentí humillada con toda la experiencia, tío Juanca.
3: Vamos, Connie, no dejes que eso te impida testificar. La próxima vez solo trata de ser más cortés.
5: Pero es que me sentí tonta y parada tratando de repartir algo que la gente ni quería.
3: Repartir panfletos y tratados puede ser una buena manera de hablarle a las personas sobre Jesús.

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1: Alguien así. A ellos no les gustan este tipo de cosas en sus libros, ya que son impíos.
2: ¿Quieres decir que nos podrían arrestar por esto?
1: No, bueno, creo que no.
3: Discúlpenme. ¿Puedo preguntarles qué están haciendo?
1: Estamos, esto es por la vida eterna. Los destinos de las personas.
3: ¿Qué son estas cosas que están poniendo en mis libros? ¿Propagandas? Déjenme.
1: Aquí vamos. Usted solo es un títere manipulado por el mundo. Son tres pasos cortos.
2: Cinco.
1: Cinco pasos cortos para la salvación.
3: ¿Quién les está pagando para hacer esto?
2: Ay, tal vez deberíamos irnos.
1: No recibimos dinero. Lo estamos haciendo porque le amamos.
3: Creo que ustedes dos deben irse de mi tienda ya mismo.
1: ¿No quiere hablar al respecto?
3: Fuera, los dos.
2: Ya nos vamos, ya nos vamos.
1: Pero esto es persecución.
2: Cállate, Roberto. Ay, estoy tan apenada.
3: Y no me dejen atraparlos haciendo esto de nuevo.
2: Ay, Roberto, a mí me gustaba ir a esa tienda.
1: Es un pequeño sacrificio, Connie. Los primeros cristianos fueron arrojados a los leones.
2: Apuesto a que ellos no intentaron repartir tratados.
4: Admiro tus agallas, Connie, pero creo que necesitas ser más sabia con respecto a cómo le hablas a la gente sobre Jesús. Respetar la ley, la propiedad privada.
2: Pues sí, estuve pensando en eso. Roberto seguía poniendo panfletos en las bancas y cerca de las fuentes, y yo solo imaginaba al pobre barrendero que tendría que recogerlas después. Él no va a quedar con una buena impresión de los cristianos.
4: Pero Connie, esas cosas no son tan malas. Creo que estás siendo muy dura contigo misma.
2: Ay, es que no le he contado sobre el automóvil.
4: ¿El automóvil?
2: El libro decía que podemos usar automóviles para testificar de Jesús.
4: ¿Y nuestros automóviles?
5: ¡Connie!
2: ¿Sí, mamá?
5: Llama a la policía. Llama a la Interpol. ¡Nos han vandalizado!
2: ¿Vandalizado? ¿Qué pasó? ¿Estás bien?
5: Oh, yo estoy bien. ¡Es el auto! Salí esta mañana y... ¡Ay, no! ¡Ay, mejor me siento!
2: ¿Pero qué estás tratando de decir, mamá?
5: Alguien cubrió el automóvil con calcomanías.
2: Ah, eso.
5: Sí, en los parachoques, en el frente, atrás... Oh, no. Yo nunca había visto algo igual.
2: Sí. Verás, mamá, Roberto y yo estábamos...
5: No es que sean obscenos o algo así. Tendría sentido si fueran obscenos, si alguien estuviera tratando de ser descortés. Pero estas calcomanías dicen cosas como... Toca la bocina si amas a Jesús y me detengo para reuniones de oración.
2: Y Jesús murió por tus pecados y Jesús es la verdad.
5: ¿Lo sabes? ¿Ya lo has visto entonces? Ay, Connie, ¿pero por qué alguien nos haría tal cosa?
2: Ay, mamá, nadie lo hizo.
5: ¿Qué? ¿Qué significa eso?
2: Yo lo hice.
5: ¿Tú? ¿Mi hija? ¿Mi propia carne y sangre?
2: Pues sí, es que es una manera de convertir nuestro auto en un testigo para Jesús.
5: ¡Quítalas! ¡Todas ellas! ¡Ahora, en este momento!
2: ¿Pero no quieres que nuestro carro sea un testigo?
5: 30 segundos y que no queden rastros de pegamento.
2: Mamá.
5: ¿Qué?
2: ¿Estás bien con el señor?
5: ¡Ay, Connie!
2: ¡Ay, ya voy, ya voy!
4: Connie, cubrir tu automóvil con calcomanías podría ser demasiado.
2: Roberto dijo que mi madre necesita un reavivamiento espiritual, pero yo estaba pensando que Roberto necesita un trasplante de cerebro.
4: ¿Algo más?
2: También necesita ropa nueva.
4: No, quiero decir, ¿algo más que te haya sucedido?
2: Ah, sí. El libro decía que teníamos que ser valientes en la escuela. Ya sabes, hacerles saber a los compañeros nuestra forma de pensar.
4: Uh-huh.
2: Y como ejemplo, hablaba de cómo Pedro les predicó a sus compatriotas en Jerusalén luego del Pentecostés. ¿Recuerdas?
4: Sí, Hechos capítulo 2.
2: Exacto. Y que 3,000 personas aceptaron a Jesús. ¡3,000! Así que el libro decía que teníamos que ser así. Y yo pensé, wow, debe ser genial ser así de valiente y traer a la gente a Jesús.
4: Es bueno para ti sentirte de esa manera.
2: Y el libro me enseñó todas las cosas que debía decir. Así que estaba muy emocionada cuando fui a la escuela esta mañana. No me importaban todos los demás errores. El libro explicaba todo lo que yo necesitaba decirle a mis amigos sobre Jesús.
6: ¡Hey, Connie! ¿Cómo te va?
2: Hola, Carla. ¿Cómo va todo?
6: Igual que siempre. ¿Para dónde vas?
2: Matemáticas. ¿Qué clase tienes ahora?
6: Inglés. Oye, ¿puedo acompañarte y hablar contigo?
2: Claro. ¿Y entonces qué? ¿En qué andas?

0: Solo pasando el tiempo.
1: Ah. Oye, Carla, me parece que tienes algo en la mente.
0: Pues sí, de hecho, me preguntaba si debería de hablarlo con alguien.
1: ¿Hablar? ¿Hablar sobre qué?
0: Ay, no quiero hablar de eso aquí, es privado. Tal vez podamos ir a almorzar uno de estos días.
1: Y estoy en el comité del boletín escolar durante el almuerzo. ¿Podrías venir a mi casa o pasar por el Club del Castillo? Tengo tiempo para hablar ahí.
0: ¿Club del Castillo? ¿Es el lugar donde trabajas?
1: Sí, y aun cuando no estoy trabajando, paso mucho tiempo ahí. Hay muchos lugares para hablar tranquilamente. Si no estoy en casa, puedes buscarme ahí.
0: Bueno, tal vez lo haga.
1: ¿Segura que no me quieres dar una pista? Es que siempre me pone nerviosa cuando alguien quiere hablar de algo, pero no me dice qué. ¿Hice algo malo?
0: No es nada grave. No te preocupes. Mira, aquí está tu clase. Tal vez te vea esta noche.
1: Bueno, bye, Carla. Ay, debí de darle el panfleto.
2: Buenas, muchachos. Mi nombre es Federico Zambrano y soy lo que llaman un profesor sustituto. El señor Benedicto está enfermo y no pudo venir hoy. Él no me dio ningún plan de acción o asignaciones para ustedes, así que esto será lo que llaman un tiempo libre. Ya saben, pueden leer, dormir o hablar calladamente. Cosas así por el estilo. Solo no se pongan escandalosos o molesten a los demás, o si no, los pondré a hacer tareas. Eso es todo.
3: ¿Cómo estuvo la fiesta del viernes? Tirso dijo que estuvo genial.
4: ¿Cómo podría saberlo? Él se desmayó en media fiesta. Cayó al suelo frente a todos.
3: Era de esperarse. Él siempre hace eso.
4: ¿Fue tan gracioso? Los padres de Renata tienen uno de esos tapetes y ellos enrollaron a Tirso y lo pusieron en el patio. Probablemente se hubiera quedado afuera toda la noche si Renata no lo hubiera despertado. Fue para morirse de la risa.
3: Me hubiera gustado estar ahí. Tuve que ir a donde mis abuelos.
4: Nos pegamos tremenda borrachera. Estuvo genial. Connie estuvo ahí, ¿verdad, Connie?
3: ¿Estás bromeando?
4: Me pareció verte ahí.
1: No, yo no fui.
3: Connie no va a fiestas, ¿verdad que no, Connie?
1: No, la verdad es que no.
3: Ahora hace fiestas con Dios, ella y Roberto. Ahora son un equipo.
4: ¿Me perdí de algo?
3: ¿No lo sabías? Creí que todos se habían dado cuenta. Connie está metida de lleno en la iglesia. Hasta va a los parques a predicar. Vamos, pregúntale qué está leyendo ahora.
4: ¿Qué es eso, Connie?
1: Es una Biblia.
4: ¿Traes una Biblia a la escuela?
1: Sí, claro. ¿Por qué no?
4: Es un poco raro. ¿Qué te pasa?
1: Soy cristiana.
3: Ella predica y va a la escuela dominical y es misionera a los salvajes de África.
1: No es así.
4: No lo entiendo. ¿Por qué no puedes ir a las fiestas? ¿Qué hay de malo en divertirse?
3: No puedes divertirte si eres cristiano.
1: No, sí puedes, pero es una diversión diferente.
3: Hey, Connie, ¿te han sacado de más librerías por pasar panfletos?
4: Tranquilo, Daniel. Quiero saber más de esto.
1: Es que no puedo explicarte por qué ya no voy a fiestas, Ángela. Tienes que ser cristiana para entenderlo. Verán, ustedes necesitan aceptar a Jesús en sus corazones. Él murió en la cruz por sus pecados. Dice el libro de Romanos.
3: Aquí vienen los versículos bíblicos, Ángela.
4: Yo nunca entendí la Biblia. Eso ve de vosotros y sois. ¿Por qué no hablan en castellano?
3: Es como esos libros viejos de esos tipos. ¿Cómo se llaman? Charles Shakespeare y William Dickens y Miguel de Saavedra y Cervantes.
1: La Biblia es diferente.
3: Sí, es más larga.
1: Miren, ¿quieren saber sobre esto o no?
3: Sí, yo sí. Es bueno para hacer chistes.
1: Pero es que ustedes no lo entienden. Ustedes son pecadores. Ustedes necesitan a Jesús. Pueden pedirle que entre en sus corazones ahora mismo. Pueden orar.
3: ¿Y no ir a fiestas? Olvídalo.
4: No lo sé. Todo eso suena muy raro.
1: Pero es que ustedes tienen que hacerlo. Ustedes necesitan hacerlo.
2: Muchachos, ustedes se están poniendo como eso que llaman bulliciosos.
3: Necesitamos una caja para que Connie se pare en ella.
2: ¿Por qué? ¿Tiene ella algo que decirle a la clase?
3: Sí, vamos, Connie. Dile a todos sobre la Biblia y las cruces y eso de ser misionera a los pigmeos.
2: ¿Pigmeos? ¿Eres misionera a los pigmeos?
1: ¿Te estás burlando de mí?
3: No, vamos. Es tu gran oportunidad. ¿No se supone que los cristianos tienen que predicar?
1: Yo creo que mejor me voy.
4: Solo está bromeando, Connie.
3: Tal vez puedas pasar algunos panfletos.
1: Tengo que irme.
2: Espera, ¿olvidaste eso que llaman permiso para salir?
5: ¡No te vayas! Aventuras en Odisea continuará después de esto.
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7: 7:48 a.m.
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5: Y ahora la conclusión de la aventura en Odisea de hoy.
0: No sé qué pasó. Dije todo lo que el libro decía. Usé todas las frases correctas. Ay, traté de ser testigo como Pedro y soné más como Porky el cerdito. Sean salvos, amigos.
10: Nada mal.
0: Me sentí humillada, tío Juanca. No querían aceptar a Jesús, solo querían burlarse de mí.
10: ¿Es la primera vez que te sucede?
0: Sí, es la primera vez que traté de testificar en persona. Iba a decirles todos los versículos bíblicos y mostrarles cómo ellos son pecadores y... ¡ay, todo lo que hicieron fue burlarse! Por eso ya no vuelvo a testificar. Olvídate de Roberto, olvídate de ese tonto libro de evangelismo, olvídate de los panfletos, yo no sé cómo hacerlo y no me importa.
10: No, espera un momento, Connie.
0: ¡Ay, son las 9:00 p.m, tío Juanca! Debería dejarte cerrar el club e irme a casa.
10: Connie. ¡Hola!
13: ¡Hola! ¡Hola, Connie!
0: ¡Carla! ¡Ay, es cierto! Querías hablar conmigo, lo lamento, se me olvidó.
13: Llamé a tu casa. Tu mamá me dijo que estarías acá. Justo como tú me habías dicho hoy.
10: ¿Por qué no tomas asiento, Carla? Estaré en la habitación de al lado por si necesitan algo.
0: Pero son las 9:00.
10: Tengo trabajo que hacer, no te preocupes.
13: ¡Qué amable señor!
0: Sí.
13: Este lugar es muy interesante.
0: ¿Sí? Ay, debería mostrártelo. Tío Juanca trabaja muy fuerte para que este lugar sea muy interesante.
13: Tú también trabajas muy duro, supongo. Quiero decir, pasas mucho tiempo acá y haces cosas con los niños. Es interesante.
0: ¿Interesante? ¿Quieres decir interesante como atractivo o interesante como extraño?
13: Tal vez ambas. No estoy segura. Te conozco desde que llegaste a Odisea, Connie. Ha sido bastante extraño verte cambiar.
0: Sí. Si le hubiera sucedido a otra persona, yo hubiese dicho lo mismo.
13: Has cambiado tanto. Recuerdo cuando eras la que iniciaba las fiestas y los problemas y ahora es tan...
0: Interesante.
13: Sí, interesante. Ay, esto es muy vergonzoso.
0: ¿Por qué?
13: Porque quiero hablar, pero no sé por dónde empezar, ¿sabes? He estado observándote en la escuela, la manera en que hablas y lo feliz que eres.
0: Ay, no pensarías eso si me hubieras visto esta tarde.
13: Todo lo que sé es que tú tienes algo. Algo diferente. Algo que te ha hecho ser mucho mejor. Quiero tener lo que tienes, Connie.
0: ¿Qué tengo?
13: Tienes algo diferente a todos los demás. Algo diferente a mí.
0: Bueno, lo único que tengo, Carla, es una relación con Jesús.
13: Bueno, entonces, sea lo que sea, yo quisiera que me dijeras cómo puedo tenerla también.
0: ¿Sí? Sí, Carla, yo puedo hacer eso.

0: a la familia, Carla.
1: Gracias, Connie. Gracias por todo.
0: No, no me agradezcas. Yo no hice nada.
2: ¿Puedo entrar ahora?
0: ¡Tío Juanca! Me olvidé de ti, discúlpame.
2: No te preocupes, valió la pena esperar.
0: ¿Debiste entrar?
2: No, momentos como estos son muy personales y privados. No quería intervenir. ¿Carla? Los ángeles en el cielo se están regocijando.
1: No son los únicos. Yo siento que quiero reír y llorar. Esto es maravilloso.
0: Amén.
2: Así que no es tan difícil como pensabas, ¿eh, Connie?
0: ¿Qué cosa?
2: Evangelizar. Lo hiciste muy bien.
0: No fui yo, tío Juanca. Fue el Señor.
1: ¿Qué pasa ahora? Quiero decir, ¿qué se supone que debo hacer?
0: Ay, Carla, tal vez deba decirte sobre las cosas que he aprendido en los meses pasados. Mira, sobre lo básico del cristianismo, cosas como la fe, el perdón, la obediencia, el estudio de la Biblia. Hay tantas cosas que tienes que saber, pero mira, vamos a empezar por...
3: Bien hecho, Connie. Y bienvenida a la familia de Dios, Carla. El tío Juanca tiene razón. Los ángeles se regocijan cuando alguien acepta a Jesús. Y todo es porque Connie compartió su fe. ¿Sabes? Pedirle a Jesús que venga a tu corazón es lo más grandioso y maravilloso que puedes hacer. Si no has tomado esta decisión todavía, te animamos a hablar con tus padres o con alguien de tu iglesia. Bueno, con esto terminamos la aventura de hoy. 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El episodio Por Tanto Id fue escrito por Paul McCusker y traducido por René Montiel. Luis Diego Argüello es nuestro director. El ingeniero de sonido es David Brenes. Y Darrell Age es nuestro productor ejecutivo. Y yo soy Cristina, esperando a que nos acompañes en un próximo episodio de Aventuras en Odisea.

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1: 7:55 a.m.
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1: 8 de la mañana, un minuto.
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2: Noticias de fin de semana. Huracán Polo vuelve a alcanzar la categoría 5 y avanza por el Pacífico mexicano. El Servicio Meteorológico de México informa que el ciclón se encuentra a 430 kilómetros de Jalisco, con vientos máximos sostenidos de 260 kilómetros por hora. Capturan a presunto implicado en robo de motocicletas tras atropello de dos agentes de la PNC. La PNC informa que el detenido se movilizaba en un carro supuestamente custodiado por dos hombres, quienes habrían robado una motocicleta en el kilómetro 82 de la ruta CA-2 Occidente. Capturan a tres deportados de Estados Unidos por órdenes relacionados con hurto y violación. Tres guatemaltecos deportados de Estados Unidos fueron capturados por agentes de la Fuerza de Tarea de la Policía Nacional Civil en las oficinas de migración de la Fuerza Aérea Guatemalteca. Debido a órdenes de captura vigentes, la PNC informó que Manuel, de 43 años, tenía dos órdenes de captura por violación con agravación de la pena en forma continuada. Wilder, de 31 años, era requerido por hurto y Diego, de 30, por violación. Colombia rompe relaciones diplomáticas con Irán y mantiene vínculos consulares. El gobierno de Colombia rompió formalmente las relaciones diplomáticas con Irán desde el 19 de septiembre, informó la Cancillería. Según el Ejecutivo colombiano, la decisión responde a su política en materia de seguridad nacional y hemisférica y lucha contra el crimen transnacional. Economía de Guatemala mantiene crecimiento, pero el Niño y el petróleo generan riesgos. La actividad económica de Guatemala creció 4.4% en julio, mientras se mantienen las expectativas sobre los efectos del fenómeno del Niño en la inflación y la producción nacional, según una fuente oficial. Bacteria come carne causa 12 muertes en el sur de Estados Unidos. Luisiana registra 19 infecciones, 4 más que a comienzos de septiembre. De estas, 17 se produjeron por la exposición de heridas abiertas, el agua de mar, y 2 por otra vía. Hasta aquí llegó el resumen de noticias de este fin de semana. Gracias por informarse con nosotros. 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
4: En el principio el Espíritu de Dios.
5: Es uno de los éxitos más grandes y más sorprendentes de la televisión. El toque de un ángel. Se trata de seres humanos cuyas vidas son tocadas por ángeles. Ahora, ¿sabías que los ángeles pueden ser tocados por un humano? Todo tiene que ver con que experimentes el regreso al hogar espiritual, después de hablar sobre el gozo de un pastor que lleva a casa a su oveja perdida. Jesús dijo, les digo que así también hay alegría entre los ángeles de Dios por un pecador que se convierte. Ellos saben que Dios envió a Jesús, su único hijo, para rescatarnos a nosotros, pecadores que llevamos la pena de muerte, por dirigir nuestras propias vidas en lugar de permitir que Dios lo haga. Dios está esperando que respondas a su amor al poner tu vida en las manos de Jesús. Si quieres saber más, visita nuestro sitio web, diosleama.com. Espero que regreses pronto a tu hogar espiritual. El cielo celebrará porque irás allá algún día.
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1: 8:55 a.m.
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1: 9:17 a.m.
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1: 9:42 a.m.
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1: 10 de la mañana en punto.
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Y estamos aquí para acercarnos a Dios juntos y para buscar escuchar lo que Él quiere hablar en este tiempo por medio de su palabra. Y realmente es un tiempo especial, y lo digo así porque cuando nos acercamos a Dios, el ambiente es transformado por completo. Nuestros corazones, tal vez cargados, cansados, son revitalizados. Nuestras fuerzas físicas se restablecen. Su presencia lo cambia todo. ¿Y cómo accedemos a esta presencia de Dios? Por su gracia. Por su gracia. Así que tú y yo tenemos esa entrada por gracia ante el Padre, ante su presencia. Así que prepárate, celebremos este día lo que Él hizo por nosotros.

0: nosotros. Tú sabes exactamente lo que necesitamos y tu Espíritu trae a nuestras vidas el consuelo, el gozo, la paz, la dirección, la fortaleza. Todo lo que necesitamos lo encontramos en tu presencia. Y hoy te damos gracias, Señor. Gracias por estos tiempos en los cuales tu presencia transforma nuestro ser, transforma nuestra forma de ver todo lo que está a nuestro alrededor, nuestra forma de pensar. Transformas nuestras vidas por medio de tu Espíritu Santo. Gracias, Señor, porque hoy podemos fijar nuestros ojos en ti. Y así como está escrito en Apocalipsis 5:5. Pero uno de los ancianos me dijo: deja de llorar, mira, el león de la tribu de Judá, el heredero del trono de David, ha ganado la victoria. Él es digno de abrir el rollo y sus siete sellos. Y Señor, hoy te miramos a ti y reconocemos que tú eres digno, que tú has ganado la victoria. Damos gracias y la recibimos con gratitud en el nombre de Jesús. Amén.
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0: revela cómo operar en su reino.
1: Hola iglesia, bienvenidos, qué gusto saludarlos a todos, qué privilegio poder estar acá. Quiero presentarme a la luz de que sé que probablemente soy una cara nueva. Mi nombre es Kevin Dardón. Yo tengo el regalo de ser pastor de jóvenes en nuestra iglesia. Y hoy estoy contento de poder compartir con todos ustedes y agradecido de este tiempo. Para mí su tiempo es muy valioso y es por eso que hoy sé que el Señor nos va a hablar a todos. Hablando de cosas de valor, sé que estarán de acuerdo conmigo en que nosotros guardamos cosas que tienen mucho valor en lugares en donde sabemos que no se van a perder. Algunos de nosotros tenemos cajas fuertes dentro de la casa o cuentas en algún lugar o incluso registros fuera de casa. Y, por ejemplo, algunos de nosotros también guardamos cosas en algo como esto. Algunos de los más jóvenes puede ser que no lo reconozcan de inmediato, pero ¿qué pasaría si yo les digo que aquí tengo yo guardado una fortuna que va a asegurar a mis siguientes 4 generaciones? Ojalá fuera ese el caso, ¿verdad? Ustedes, no es ese, ojalá, pero sí es el caso de James Howells. James Howells es un británico que en 2009 comenzó a minar con Bitcoin y se hizo relativamente experto en un corto tiempo, acumulando ya sea fracciones o Bitcoins completas muy rápido. Ahora, en 2013 algunos reportes dicen que su exnovia le tiró por error un disco duro que contenía 8,000 bitcoins. Para los que saben, digamos, un poco del mundo de las criptomonedas, podrán saber más o menos que en ese momento, en 2013, 8,000 bitcoins ya era un montón de dinero. Valuado al día de hoy, este disco duro perdido en un basurero en el Reino Unido vale 600 millones de dólares. Dicho eso, sabiendo James la cantidad de dinero tan grande que eso significaba, desde el momento que se enteró que se había perdido, puso todos sus esfuerzos para comenzar a buscarlo. Él mismo empezó a buscarlo con sus propias manos, contrató un equipo de búsqueda y rescate, después planeó con drones e inteligencia artificial analizar el suelo, e incluso le propuso al ayuntamiento comprar todo el basurero. Y entonces, teniendo el basurero comprado, ya él podía dedicarse décadas o siglos a buscarlo. Hasta en el 2025, cuando al presentar esta moción de comprar el basurero, un juez le dijo que su caso no tenía un prospecto real de éxito y James se rindió. Ahora, piensen en este momento. Imagínense el día que le dice el juez: ya no más. Ya el ayuntamiento está cansado de todas tus propuestas, se acabó. Y que James le dijera: está bien, déjame al menos un último día ir a buscarlo. Y entonces James, él solito, ya sabiendo que no tiene ninguna probabilidad de éxito, va a buscarlo y, no sé, tal vez ya había tocado ese pedazo de basurero o no, pero él con sus manos ya así llorando de la decepción, imagínense que ahí quitarase un pedazo de plástico y encontrara el disco duro. O sea, ¿ustedes se imaginan la felicidad que le causaría a ese cuate poder encontrar esto? Yo estoy seguro que invitaría a sus amigos a una cena, a sus familiares. No sé si es así, pero invitaría a su exnovia incluso a poder compartir esa cena. Hasta el juez del ayuntamiento le diría: mano, gracias, pero aquí está, ¿verdad? ¿Por qué? Porque sé, y todos estarán de acuerdo conmigo, de que encontrar algo con tanto valor le traería a él mucha felicidad. Ahora, el caso del disco es digno de analizar porque muchas veces, sin darnos cuenta, como el disco, nosotros no tenemos la noción de que estamos perdidos. A pesar del alto valor que nosotros tenemos gracias a la sangre de Jesucristo, pocas veces analizamos la realidad de que podríamos estar perdidos y no lo sabemos. Lucas 15 explora este pensamiento y entonces Jesucristo está hablando con varias personas, especialmente dos tipos de personas que él tiene en mente. Derivado de ese contexto, él empieza a contar 3 parábolas que son las que vamos hoy a estudiar. Y entonces yo quiero que el éxito de esta predicación va a ser sí y solo si nosotros tenemos la humildad para ubicarnos en uno o más de los 3 escenarios que vamos a plantear hoy. Porque el punto de hoy es que todos podamos entender el gozo que hay de un encuentro con Dios, sabiendo nuestro valor. Necesito pedirles que hoy exploremos la posibilidad de que puede ser que estemos todos aquí perdidos y no lo sabemos. Lucas 15, versículo 1 y 2 dice lo siguiente: todos los recaudadores de impuestos y los pecadores se acercaban para oír a Jesús, y los fariseos y los escribas murmuraban: este recibe a los pecadores y come con ellos. En principio, entonces, tenemos dos tipos de personas, ¿sí? Y Jesús tiene a estos dos tipos de personas en el corazón y en la mente cuando va a definir estas parábolas. Primero, tenemos a los recaudadores de impuestos y a los pecadores, dice la Biblia. Que estos, en la teoría y en la realidad, supuestamente son los que estaban más lejos de Dios. La Biblia nos dice que ellos son los que se acercaban a oír a Jesús. Y la palabra griega que usa el Nuevo Testamento para oír significa atender y aprender lo que está siendo dicho. Por el otro lado, tenemos a los fariseos y a los escribas, ¿verdad? Los que en teoría todo nos diría a nosotros que son las personas más cerca de Dios. Reconocidos por sus disciplinas espirituales, líderes religiosos respetados, y además que ellos eran los considerados puros por toda la cultura. Una apariencia de cercanía con Dios. Dicho eso, a estos dos tipos de personas son las que Jesús tiene en mente cuando desarrolla el pensamiento que vamos a seguir hoy a través de tres parábolas. Aún estos dos tipos de personas, me encanta pensar que cualquiera sea la necesidad que ellos tuvieran, unos metidos escuchando a Jesús para aprender lo que él dice y otros murmurando y criticando que Jesús era amigo de pecadores. Cualquiera sea el estado de ellos o de nosotros el día de hoy, mi planteamiento, mi propósito, es que hoy todos nosotros tengamos un encuentro que trae gozo. Para entender cualquier parábola, tenemos que reconocer que hay dos personajes siempre: alguien que representa a Dios y alguien que representa al ser humano o a nosotros. Dicho eso, vamos a leer hoy y estudiar todo Lucas 15, y derivado de eso, quiero pedirte que mientras vamos analizando cada uno de estos elementos, nosotros podamos explorar: ¿será que estoy en alguno de estos escenarios? El éxito de esto es que cualquiera sea nuestra posición, hoy podamos entender que los tres escenarios que hoy vamos a estudiar, debemos tener la capacidad de identificarnos ahí y de esa manera saber cómo un encuentro con Dios puede transformarlo todo, no solo a nivel personal con nuestra vida, sino que tiene un efecto inmediato en su reino. Y es por eso que hoy quiero que exploremos el primer escenario. Lo primero, si me encuentro perdido por descuido, él me busca por amor. Si yo me encuentro perdido por descuido, él me busca por amor. Les voy a decir, pocas cosas me han aterrado más que regresar a mi casa después del colegio habiendo perdido algo que mi mamá me envió. Una chumpa, un pachón, mi mochila, cuenta una historia.

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1: En fin, no me siento orgulloso de eso, pero ¿qué pasaba? Por mi descuido, yo quería buscarlo desesperadamente hasta encontrarlo. En ese contexto, Jesús comienza con la primera parábola. Lucas 15, del 3 al 10, dice lo siguiente. Entonces Jesús les dijo esta parábola. ¿Qué hombre de ustedes, si tiene 100 ovejas y una de ellas se pierde, no deja a las 99 en el campo y va tras la que está perdida hasta que la haya? Al encontrarla, la pone sobre sus hombros gozoso. Cuando llega a su casa, reúne a los amigos y a los vecinos diciéndoles, alégrense conmigo porque he hallado a mi oveja que estaba perdida. Les digo que de la misma manera habrá más gozo en el cielo por un pecador que se arrepiente que por 99 justos que no necesitan arrepentimiento. La segunda parábola continúa en el versículo 8 y dice, ¿o qué mujer, si tiene 10 monedas de plata y pierde una moneda, no enciende una lámpara y barre la casa y busca con cuidado hasta hallarla? Cuando la encuentra, reúne a las amigas y vecinas diciendo, alégrense conmigo porque he hallado a la moneda que había perdido. De la misma manera, les digo, hay gozo en la presencia de los ángeles de Dios por un pecador que se arrepiente. Jesús utiliza entonces dos elementos muy sencillos de entender, no solo para ellos, sino para nosotros, ovejas y monedas. Y entonces exploremos en principio la primera parábola. Déjame decirte algunos datos curiosos acerca de las ovejas, o de los humanos. Las ovejas tienen muy poca noción de profundidad. Esto quiere decir que pueden asustarse, incluso quedarse paralizadas frente a una sombra o líneas pintadas en el piso. Cosas que no son un obstáculo real. Lo segundo es que una oveja, si se cae de espaldas, muchas veces no puede levantarse sola y se puede morir en esa posición sin que alguien la ayude a voltearse, porque son incapaces de salvarse a sí mismas. Lo tercero es que son extremadamente vulnerables. No tienen garras, no tienen colmillos, no tienen velocidad, no tienen instinto de supervivencia, no tienen instinto de pelea. Su única defensa real es mantenerse con el pastor y con el rebaño. Las ovejas ni siquiera se dan cuenta que se están perdiendo ustedes. Simplemente van siguiendo adelante como pastando poquito a poquito y de la nada perdieron la noción de dónde están, sin ningún plan personal de alejarse. Y lo más grave es que se han alejado lo suficiente que no tienen la capacidad de volver a casa. Literalmente tiene que salir alguien a buscarlas. Y entiéndeme una cosa, no es por maldad de las ovejas. Es porque su naturaleza hace que tiendan a perderse. Como nosotros. Así a veces nos podemos perder nosotros. No por una decisión consciente, sino por descuido, un paso a la vez, cosas pequeñas que dejé de hacer en mi día a día, que de la nada hicieron que no me diera cuenta cuánto yo me alejé. Así que para mí es justo hacernos todos una pregunta. ¿Cómo sé si soy la oveja perdida? Primero, tal vez perdí mi camino por descuido, no por pecado. Es decir, uso de redes sociales en la noche, donde antes ese era mi tiempo para orar o leer la Biblia con mis hijos. Tal vez por series o películas que estoy viendo que no son necesariamente pecado. Obviamente, digamos, todos sabemos que hay series y películas que son pecado verlas, ¿verdad? Escenas explícitas, contenido errado, etcétera. Pero algunas no, solo estoy maratoneando en la madrugada. Y entonces llevo 6 meses y medio de no orar, pero me acabé las 4 temporadas. Tal vez es un exceso de trabajo. Y no me refiero personalmente, digamos, a los que estamos en una temporada de sembrar, ¿verdad? Estamos emprendiendo un negocio o nos dieron un nuevo puesto y por eso estamos creciendo. Me refiero a aquellos de nosotros, adictos al trabajo, a la aprobación y a la productividad que nos autoimponemos trabajo, engañándonos a nosotros mismos. Tal vez perdí la cercanía por rutina, no por una decisión. Kevin, es que yo no entiendo por qué anda. 12 años serví yo con jóvenes o iba con los niños, tenía mi grupo en casa, pero de repente me cambié de trabajo o tuve un hijo o me mudé y desde eso ya no leo, ya no oro, ya no siento nada. El segundo escenario que Jesús explora en esta parábola es la de la moneda. Ahora, todos somos conscientes de que hay una diferencia esencial en cómo se pierde la oveja y cómo se pierde la moneda. La oveja se pierde fuera del rebaño, pero la moneda está perdida dentro de la casa. Esto es importante porque es como

buscando. Uno está en Walmart y dice, niño perdido en pasillo 5, ¿verdad? Todos sabemos dónde está el niño. Está en Walmart y en el pasillo 5, pero está perdido. El punto de esto es de que a veces dentro de la oscuridad, dentro mismo de la casa, podemos tender a perdernos. Por circunstancias de la vida, por grietas que se crearon en la medida que yo iba a tener una relación con Dios, o incluso pensando un poquito en el escenario de la mujer, por descuido de otras personas. La pregunta que vale la pena que nos hagamos entonces es, ¿cómo sé si soy la moneda perdida? Tal vez me perdí en la oscuridad, aún estando en la casa del Señor, ¿verdad? Por comodidad, por soledad, por una herida no tratada, o como lo dije antes, quizá nos perdimos, nos alejamos por el descuido de alguien más sobre nuestras propias vidas. Tal vez me perdí cargando algo que nunca confesé, como vergüenza o culpa, que nunca he hablado, y eso me hizo meterme en la oscuridad de mi propia relación con Dios. Saben, con mi esposa tenemos el regalo de trabajar con adolescentes, y una de las frases más recurrentes que ellos nos dicen es que me siento lejos de Dios. Generalmente está ligado a vergüenza o a culpa por un pecado no confesado. Y entonces, ¿qué sucede? Nos escondemos, nos aislamos en una relación con Dios oscura, fría, y lo normalizamos. Dicho eso, es importante notar que en estas dos parábolas hay alguien buscando al elemento perdido. En principio, el pastor está buscando a la oveja, y en esta parábola, la mujer está buscando a la moneda. Porque quiero que entendamos algo. Con amor, si nosotros nos reconocimos en este escenario, la invitación a ustedes no es a sentir culpa, pero sí es a poner atención a lo que dejamos y lo que descuidamos, que poco a poco nos fue alejando de Dios. Ahora, quiero que todos entendamos una verdad poderosa que nos va a liberar con respecto a esto. Para aquellos que nos hemos sentido identificados, perdidos por un descuido, a ustedes Dios los está buscando. No es sorpresa entonces por qué de repente en sus redes sociales empezaron a salir videos que hablan de Dios de la nada, o alguien en tu colonia abrió un grupo pequeño y te invitó. Yo soy el cristiano, yo debería haber invitado, ¿verdad? Pero llevo décadas sin poder acercarme a un grupo y él lo hizo. O en nuestro trabajo alguien empezó a sacar discusiones de fe, o incluso hoy mismo estabas en tu casa y por alguna extraña razón, como un imán atrayéndote hacia acá, pusiste cuál es la iglesia más cercana y te tiró al punto en donde estás. Para todos nosotros que por descuido personal o por el descuido de alguien más estamos perdidos, Dios te está buscando. Ahora, yo no quiero que me malinterpreten, porque podríamos caer todos en el síndrome de la oveja, ¿verdad? Nos encanta que nos busquen y que nos rescaten y que nos pongan sobre los hombros y que Dios vaya con nosotros y por nosotros siempre. Pero déjenme decirles una cosa. Hay un segundo escenario, un segundo tipo de pérdida, que desafortunadamente para nosotros, esta sí depende de nosotros. El segundo escenario que yo quiero que analicemos y que Jesús tenía en mente cuando estaba contando estas parábolas, es que sí me encuentro, número dos, alejado por rebeldía. Él me recibe cuando me arrepiento. Cuando estoy lejos por rebelde, Él me recibe en la medida que yo me arrepiento. Volvamos a la parábola, Lucas 15, versículo 11. Jesús añadió: cierto hombre tenía dos hijos, y el menor de ellos le dijo al padre: padre, dame la parte de la hacienda que me corresponde. Y él le repartió sus bienes. No muchos días después, el hijo menor, juntándolo todo, partió a un país lejano, y ahí malgastó su hacienda viviendo perdidamente. Cuando lo había gastado todo, vino una gran hambre a aquel país y comenzó a pasar necesidad. Entonces fue y se acercó a uno de los ciudadanos de aquel país, y él lo mandó a sus campos a apacentar cerdos. Versículo 16. Y deseaba llenarse el estómago de las algarrobas que comían los cerdos, pero nadie le daba nada. El contraste entre las primeras dos parábolas es notorio, ¿verdad? Ustedes, en principio, la oveja y la moneda se pierden por el descuido personal o de alguien más. Pero esta parábola nos da luces del corazón del hijo menor. Un corazón rebelde, inconsistente y malagradecido.
La parábola nos narra que vivió perdidamente, vivió bajo sus deseos, vivió bajo sus propios planes, aún conociendo la bondad de su padre. Porque no nos narra un hijo que está huérfano y que empieza a vivir perdidamente, nos narra de un hijo que, consciente de la bondad de su padre, aún así decide rebelarse. Mis amigos, a veces nosotros nos perdemos como este hijo menor. Entiéndanme una cosa, y es que este caso no es distracción. Es desobediencia deliberada. El problema con esto es que nos necesitamos integrar con el mensaje a la luz de que el caso del hijo menor somos todos aquellos que, conociendo a Dios y sus bondades, decidimos alejarnos. Ahora, dicho eso, no sé si habrán notado, al menos hasta ahora, que en este caso no hay nadie buscando al perdido. Porque quiero que seamos honestos con nosotros mismos, ¿verdad? Alguien que se pierde por descuido es alguien quien toma la iniciativa para salir. Pero el Señor siempre va a respetar nuestra decisión de desobedecerlo. La gracia está disponible para todos nosotros. Conociendo su bondad, nosotros podemos tomar una decisión de seguirla o rechazarla. Dicho eso, continuemos leyendo para saber cómo aterriza la historia. Versículo 17. Entonces, volviendo en sí, dijo: ¿cuántos de los trabajadores de mi padre tienen pan de sobra, pero yo aquí perezco de hambre? Me levantaré e iré a mi padre y le diré: padre, he pecado contra el cielo y ante ti. Ya no soy digno de ser llamado hijo tuyo. Hazme como uno de tus trabajadores. Levantándose, fue a su padre. Cuando todavía estaba lejos, su padre lo vio y sintió compasión por él y corrió, se echó sobre su cuello y lo besó. Y el hijo le dijo: padre, he pecado contra el cielo y ante ti, ya no soy digno de ser llamado hijo tuyo. Pero el padre dijo a sus sirvientes: pronto, traigan la mejor ropa y vístanlo, pónganle un anillo en su mano y sandalias en los pies, traigan el becerro engordado, mátenlo y comamos y regocijémonos. Porque este hijo mío estaba muerto y ha vuelto a la vida. Estaba perdido y ha sido hallado. Y comenzaron a regocijarse. En este caso, el padre dejó ir al hijo, pero en un momento la Biblia dice que volvió en sí. Ahora, ¿qué lo hizo volver en sí, ustedes? Nos narra la parábola que no dice: es que el hijo volvió en sí diciendo: ah, cuánta plata perdí. Tampoco dice: ah, Larán, me hubiera metido con más mujeres. O tampoco dice: ah, Larán, cuántos banquetes me faltaron por disfrutar. Lo que hace al hijo volver en sí y darse cuenta que necesitaba arrepentirse fue poner su pensamiento y mirada en su padre. En un escenario muy personal, lo que él dijo fue: ¿qué estoy haciendo aquí? Si yo en la casa de mi padre lo tenía todo, ¿qué estoy haciendo aquí? El hijo decide regresar porque lo que lo mueve al arrepentimiento es recordar las bondades que tenía en su casa. Ahora, el clímax de esta historia es una frase preciosa que narra Lucas en las palabras de Jesús, que dice: y el padre, cuando todavía estaba lejos, salió al encuentro, lo abrazó, lo besó. Y a mí me encanta que el hijo menor ya venía practicando su discurso de arrepentimiento, ¿verdad? No voy a ser tu hijo, trátame como un trabajador, no voy a ser tu hijo. Y cuando ve al padre, lo primero que le dice es eso: no necesito que me trates como hijo, quiero ser un trabajador. Me encanta el corazón del padre porque lo abraza, lo besa, lo cambia, ni siquiera le pone coco a lo que le dijo, ¿verdad? Le dice a sus trabajadores: muchachos, de una vez, vayan, maten al becerro, traigan ropas nuevas, hoy vamos a celebrar. ¿Y saben qué es lo más bonito de esto? Quizá no sea nuestro pecado lo que nos tiene lejos de Dios. Quizás sean nuestras excusas. Dicho eso, quiero ser claro en algo. El padre lo recibió, ¿se dan cuenta? ¿Sí? Y lo recibió tal y como venía. Se pueden imaginar ustedes, él deseaba comer con cerdos. ¿Saben ni cuánto tiempo llevaba pasando hambre y con la misma ropa? Venía sucio. Y el padre, como se narra en la parábola, una persona o un hombre con mucho dinero, capaz de dar una herencia de una vez con sus mejores ropas, lo que hace es recibir al hijo, lo abraza, lo besa, y ahí, en sus brazos, lo que hace es celebrar. Dicho eso, no nos confundamos.
El Señor sí nos recibe tal y como venimos, pero no nos va a dejar como estamos. Así que si entonces nosotros venimos a Él en arrepentimiento, no nos ilusionemos que nos va a dejar pasar por alto nuestros pecados. La pregunta justa entonces es, ¿cómo sé si me alejé por rebeldía? Tal vez persisto en algo que sé que no agrada a Dios, yo lo sé, como un pecado, una relación extramarital, un negocio turbio. Tal vez como el hijo menor uso lo que Dios me dio para mi propio placer, no para su gloria. Tal vez Dios te ha bendecido con empresas, con dinero, con influencia, con estatus, y solo te sirven para seguir alimentando tus deseos desenfrenados. O tal vez no tiene que ser algo tan drástico, pero sí conozco su palabra, pero decido rechazarla, ¿verdad? Tan simple como que todos sabemos que la Biblia dice, bendigan a los que los maldicen. Pero a las 7 de la mañana en el tráfico, es más fácil maldecir a los que me maldicen. Ahora, por favor, quiero que todos pensemos en algo ahorita. Quiero que pongan en su mente todos las bondades que Dios ha tenido con ustedes. Piensen en el último milagro que Dios hizo. O sin ir tan drástico, ¿verdad? Piensen de dónde Dios lo sacó. ¿No es suficiente eso para volver a Él? ¿Qué otra cosa podría ofrecerme este mundo que tenga más valor que conocer a Dios y ser conocido por Él? Ahora, si nos reconocimos acá, necesitamos entender que el paso siguiente para volver a Dios es arrepentimiento genuino, que Él ya nos está esperando con los brazos abiertos. Proverbios 28:13 dice, el que encubre sus pecados no prosperará, pero el que los confiesa y los abandona hallará misericordia. Esta es la misma misericordia que fue la que movió al Padre a ir por el Hijo y encontrarlo a medio camino. La gracia está disponible para todos si tenemos arrepentimiento genuino. Dicho eso, me duele reconocer que hay una tercera pérdida, que de hecho es la más silenciosa y por eso es la más peligrosa de todas, porque ni siquiera se siente como una pérdida. Es la más difícil de reconocer, porque sí podemos asumir un montón de cosas de este escenario, como el hecho de que porque nunca ha salido de casa, no está perdido. El tercer escenario que hoy quiero que evaluemos a la luz de nuestra propia vida es que sí me encuentro cegado por orgullo. Él me confronta con gracia. Aterricemos con la parábola desde el versículo 25. Su hijo mayor estaba en el campo, y cuando vino y se acercó a la casa, oyó música y danzas. Llamando a uno de los criados, le preguntó qué era todo aquello. Y él le dijo, tu hermano ha venido y tu padre ha matado el becerro engordado, porque lo ha recibido sano y salvo. Entonces él se enojó y no quería entrar. Miren esto. Salió su padre y le rogaba que entrara. Pero él le dijo al padre, mira, por tantos años te he servido y nunca he desobedecido ninguna orden tuya. Y sin embargo, nunca me has dado un cabrito para regocijarme con mis amigos. Pero cuando vino este tu hijo, que ha consumido tus bienes con rameras, mataste para él becerro engordado. Y su padre le dijo en una confrontación preciosa de gracia, hijo mío, tú siempre has estado conmigo y todo lo mío es tuyo. Pero era necesario hacer fiesta y regocijarnos, porque este tu hermano estaba muerto y ha vuelto a la vida. Estaba perdido y ha sido hallado. Este hijo, el hijo mayor, cegado por orgullo, representa a todas esas personas que creemos estar cerca de Dios y que estamos lejos. Los que tal vez en algún punto hemos confundido presencia en la iglesia con presencia de Dios. Los que tal vez nuestra rutina espiritual o ministerial quizá nos ha confundido en una vida apasionada por Jesús. Ahora recordemos que estas parábolas Jesús las está contando en un contexto de dos personas. Y para mí este es el caso de la fotografía perfecta de los fariseos del versículo 1 y 2. Y tal vez de algunos de nosotros. Puede ser que nos identifiquemos acá, y fíjense, el caso del hermano mayor es digno de análisis ustedes, porque el hijo mayor siempre había estado presente en la casa,
pero él se siente como un extraño. Y lo podemos ver en la manera en la que él responde al padre. Le dice, es que yo siempre te he servido y nunca me has dado ni un cabrito con mis amigos y nunca he podido disfrutar de lo tuyo. Lenguaje muy de trabajador. El hijo menor iba a volver como jornalero, pero el padre lo restauró a hijo. El hijo mayor era hijo, pero tenía la mentalidad de un jornalero. Ambos perdidos. Ahora, el hijo menor olvidó su identidad, ¿verdad ustedes? Ahora, el hijo mayor no tenía un problema de identidad olvidada. Él sabía que era hijo. Su problema era un orgullo, una autojustificación religiosa que no toleraba que su padre tuviera gracia con alguien que no lo merece. Y fíjense ustedes, la respuesta del padre no es un reproche, no es un regaño, pero sí es una confrontación llena de gracia. Le dice, lo trata en los términos correctos. Hijo mío, todo lo mío es tuyo. Porque le recuerda que lo que siempre estuvo disponible para disfrutarse, él nunca lo había disfrutado. Alguien que siempre estaba en la casa, pero muy lejos del padre. Ahora, importante entender esto. El pecado que nos aleja no siempre es rebeldía visible. A veces es soberbia disfrazada de servicio. El pecado que nos aleja no siempre es rebeldía visible. A veces es soberbia disfrazada de servicio. Me parece justo entonces preguntarnos a todos, ¿cómo sé si soy un ciego orgulloso? ¿Cómo sé si soy un ciego orgulloso? Primero, tal vez critico las fallas de otros mientras ignoro las mías. Tal vez otros pecan, pero yo soy perfecto. O no perfecto, pero yo no peco tanto como otros. Puede ser que priorizo mi servicio público sobre mi relación personal con Dios. Es que como sirvo en la iglesia, no necesito cambiar. Vos, gracias a Dios, llevo 15 años sirviendo en la iglesia. Sí, bro, pero seguís engañando a tu esposa. Tal vez justifico mi pecado porque estoy en la casa. Y entonces, como sirvo en este propósito, sirvo en este ministerio, sirvo en este punto, tengo este grupo en casa y tengo y soy en iglesia en línea, me doy ciertos permisos. Entonces, como estoy en estos ministerios y como siempre le he servido al padre, entonces escribirle a mi exnovia por Instagram no es tan malo. O sea, otros engañan, yo solo le escribo para ver cómo va. Iglesia, ¿cuánto tiempo te has escondido en la iglesia creyendo que estás cerca de Dios, pero tu vida no lo refleja? Hay un autor que dice que el principal motivo del ateísmo en el mundo somos los cristianos. Porque quienes lo adoramos acá, con nuestra boca y manos allá afuera, lo negamos con nuestro estilo de vida. Si nosotros nos reconocimos aquí, que debo decir que es el más difícil de admitir ustedes, la invitación no es a esforzarse más, es a tener la humildad de recibir la invitación del Padre a entrar en su gracia. Dicho eso, yo sé que si todos prestamos mucha atención, yo deliberadamente me salté una parte importante en cada una de las parábolas, y es que cada una de estas termina con lo mismo: hubo gozo. El pastor tiene gozo al encontrar a la oveja, la mujer tiene gozo al encontrar a la moneda, el padre tiene gozo, se regocija y hace una fiesta cuando viene el hijo menor, y el padre invita, hasta le ruega al hijo mayor que entre a su gozo. ¿Por qué? Porque aún para los que nos perdemos por descuido, aún para los que nos alejamos en rebeldía, y aún para los que estamos cegados por orgullo, Dios se goza en encontrarnos a todos. Dios se goza en encontrarnos a todos. Lo que necesitamos entender a la luz de la Biblia es que no, cuando tenemos un encuentro con el Señor, no solo hay gozo de nuestro lado, que así es ustedes. ¿Cómo no nos vamos a gozar? El Dios eterno nos encontró. Pero también olvidamos la otra parte, que a Dios le da felicidad cuando volvemos. Hebreos capítulo 12, versículos 1 y 2 es el resumen perfecto de esto. La Biblia dice, por tanto, puesto que tenemos en derredor nuestro tan gran nube de testigos, despojémonos también de todo peso y del pecado que tan fácilmente nos envuelve, y corramos con paciencia la carrera que tenemos por delante.
puestos los ojos en Jesús, el autor y consumador de la fe, quien por el gozo puesto delante de él, soportó la cruz, despreciando la vergüenza, y se ha sentado a la diestra del trono de Dios. Ahora, ¿qué gozo podría causarle? Perdón, ¿qué le podría causar gozo a un Dios que lo puede todo? ¿Qué le podría causar gozo a un Dios que lo hace todo, que lo tiene todo, que lo puede todo? La maravillosa realidad de aquellos que conocemos a Dios es que a Dios le causa gozo un corazón arrepentido. A Dios le causa gozo ver a su pueblo cerca de él. El autor J.I. Packer, en su libro Conocer a Dios, el cual recomiendo mucho, dice lo siguiente: el fin último de Dios en todo es su propia gloria, que él sea conocido, admirado y adorado. Esta afirmación es verdad, pero está incompleta. Tiene que ser equilibrada por el reconocimiento de que Dios salva no solo para su gloria, sino también porque eso le da felicidad. ¿Saben? Mi hija tiene 9, casi 10 meses y está en estos intentos de gatear. Pero lo que me gusta es que es una niña prudente, ¿verdad? Hay otros niños que se revientan la cara cuando están intentando, ella no. Pero lo que me encanta es de que ella está intentando gatear y me voltea a ver. Y si yo estoy sonriendo, ella sabe que es una señal de que puede avanzar. Entonces, cada pequeño paso que lo ha dado es porque se ha dado cuenta de que yo le estoy sonriendo. Y fíjense, yo pienso en Dios un poco así, de que nosotros creemos de que ese Dios tan lejano que nosotros tal vez hemos experimentado por décadas no se alegra con los pequeños pasos que damos, pero esa es una idea errada, esa es una idea errónea. Dios sí hizo todo para nosotros poder estar con él. Él, ¿saben qué es? Él sí compró el basurero, él sí llegó hasta lo último para poder salvarnos a nosotros. Él hizo todo lo que podía, tomando la iniciativa en cada uno de los casos, porque un pequeño avance de sus hijos le causa mucho gozo. No sé en dónde nos perdimos para olvidar la realidad de que nuestro Dios sigue siendo un padre, que independientemente si este mensaje llega a ti por primera vez o tenemos décadas en el evangelio y sentimos una relación fría, no importa, porque si me encuentro perdido por descuido, él me busca por amor. Si me encuentro alejado por rebeldía, él me recibe cuando me arrepiento. Y si estoy cegado por orgullo, él me confronta hoy con gracia. Iglesia, cualquiera sea la situación en la que nos identificamos hoy, yo te quiero invitar a volver a Dios, a tomar los pasos, pequeños o grandes, que necesitamos para regresar al Señor. Ahora, la gracia no sirve de nada si no detona en nosotros obediencia. Porque lo peor que podría pasar es que todos aquí escuchemos el mensaje y salgamos y vivamos nuestras vidas como que no existiera ese gozo. Y entonces vivamos una vida o desenfrenada, o desinteresada, o cegada. Para cualquiera de esos casos hay gracia, y desestimarla sería un grave error. Hoy, la gracia de Dios nos invita a encontrarnos con Él, con el Dios eterno. Y lo que me encanta de esto es que en la historia del hijo pródigo, el regreso de un hijo perdido se celebra con una gran cena. El padre le dice al hijo mayor, era necesario hacer una celebración. No sé ustedes, pero yo tengo ganas de que hoy haya fiesta en los cielos. Yo tengo ganas de que se celebre el hecho de que hijos pródigos volvieron a casa, de que ovejas que no sabían que estaban perdidas fueron rescatadas por el padre, y que tal vez muchos de nosotros, que vivimos incluso décadas cegados por el orgullo, que hoy podamos entender que Dios tiene gracia para todos. Esa celebración que hacen para el hijo pródigo es preciosa. Ustedes se imaginan todo lo que había ahí, una gran cena, una celebración. Ese es el regalo que todos nosotros hoy tenemos al celebrar la cena del Señor, al conmemorar lo que Él hizo por nosotros. Dios no escatimó ser igual a Dios, sino que se redujo a hombre para que entonces su muerte a nosotros nos diera vida. Eso es lo que celebramos cuando tomamos la cena del Señor, que antes no es nosotros, estábamos perdidos, pero gracias a Él fuimos hallados. Que antes nosotros estábamos muertos, pero gracias a Él ahora tenemos vida. Que antes éramos huérfanos ustedes, pero ahora somos parte de la familia de Dios. ¿Qué podría tener más valor que eso? Así que quiero invitarnos a todos a ponernos de pie.
para ser partícipes de este elemento precioso, la cena del Señor, en donde en memoria de su sacrificio celebramos esto hasta que Él venga, sabiendo de que su muerte nos trajo vida eterna. Así que hoy quiero invitarlos a todos a que mientras adoramos, siendo conscientes del profundo amor de Dios, que podamos ponernos a cuentas con Dios y que necesitemos entregar todo aquello que nos haya hablado Él, o incluso arrepentirnos de aquellos pecados que sabemos que nos mantienen alejados. Hoy es un buen momento para que dignamente tomemos de esta cena, reconociendo que su muerte suficiente fue la que nos limpió y nos trajo a casa. Y haremos esto en memoria de Él hasta que Él regrese. Así que permítanme orar. Y luego de la oración vamos a adorarlo. Y mientras adoramos, ustedes pueden comer del pan y tomar de la copa. Padre celestial, hoy somos conscientes de tu gracia. Te pedimos perdón si nos perdimos poco a poco y no nos dimos cuenta. También te pedimos perdón si sí nos dimos cuenta y nos alejamos por rebeldía. Y hoy, Señor, rogamos que abras nuestros ojos si hemos sido cegados por orgullo. Pero hoy comprendemos que cualquiera de esos tres escenarios hay gracia y hay gozo de tu parte. Hoy celebramos esta cena en memoria de ti. El pacto en tu sangre y tu cuerpo molido por nosotros, hoy lo celebramos porque esto nos trajo de vuelta al Padre. Y proclamamos tu muerte hasta que tú vengas. Gracias, Señor, por eso te cantamos, te adoramos y oramos.

Lo precioso del evangelio es que es un mensaje atemporal que encuentra a todos con el mismo mensaje en donde sea que estemos en nuestra vida. Así que si hoy este mensaje te encontró por primera vez, o si hay alguien acá que necesita, después de entender la parábola, las parábolas, entregarle de nuevo su vida a Cristo, permítame guiarlos en adoración, para que esta oración que hagamos sea el inicio de una vida empapada de su presencia y guiada por el Espíritu Santo. Padre Celestial, hoy yo reconozco que he pecado y por eso me arrepiento, porque tu gracia me inunda y tu bondad me recuerda cuán perdido estaba y cuán beneficiado ahora soy de encontrarte. Es por eso que hoy te entrego mi vida, Jesucristo. Reconozco que tú moriste y resucitaste y que ahora estás a la diestra del Padre. Toma mi corazón y guíame, Espíritu Santo, en mi caminar contigo para que nunca más vuelva a perderme. Te entrego mi vida, te reconozco a ti como mi Señor y mi Salvador y pido que borres todos mis pecados. Hoy en el nombre de Jesús te agradezco por tu gracia. Gracias por haberme encontrado y porque eso a mí me trajo mucho gozo. Que así sea, en el nombre de Jesús. Amén y amén. Démosle un aplauso al Señor por los que antes estaban perdidos y ahora fueron encontrados. Hoy es un momento de adoración profunda y de esa misma manera quiero animarte a adorar con tus ofrendas. Saben, el rey David está haciendo una introspección de sus propios bienes que van a ser entregados a Dios. Y primero Crónicas 29:14 dice lo siguiente: pero, ¿quién soy yo y quién es mi pueblo para que podamos ofrecer tan generosamente todo esto? Porque de ti proceden todas las cosas y de lo recibido de tu mano, eso damos. Así que es evidente que nuestra generosidad es porque Dios ya fue generoso. Así que permítanme bendecir sus ofrendas y después de la oración pueden pasar.

dado nada. Permítenos, Señor, que estas ofrendas sean de ayuda para que muchos más escuchen este mensaje, para que muchos más perdidos en nuevos puntos o nuevos cines puedan llegar a ti, y para que todos tengamos un encuentro que trae gozo. Señor, bendice a las familias que generosamente hoy han dado. Te lo pido en el nombre de Jesús. Amén y amén. Pueden pasar, familia, a poder dar sus diezmos y sus ofrendas. Y a los que ya lo hicieron durante la semana, también es un momento para poder orar y reflexionar en él. Que el Señor los bendiga.

escuchar un encuentro que trae gozo. Esto es parte de nuestra serie Parábolas en voz de Kevin Dardón, pastor de Somos Punto Jóvenes 15 a 17. Y es un tema de profundo amor, un recordatorio a cada uno de nosotros, sin importar cómo nos encontremos, ya sea en diferentes situaciones como tal vez perdidos y nos sentimos perdidos por descuido. Puede ser que nos sintamos alejados por rebeldía o cegados por el orgullo. En todas estas circunstancias, Dios nos busca con amor, nos recibe cuando nos arrepentimos y también nos confronta con gracia. Su respuesta a cada una de estas situaciones es siempre restaurar, perdonar, celebrar también ese regreso. Entonces, escuchamos tres condiciones en las cuales podemos tener un encuentro que trae gozo, no únicamente para nosotros, también para alegrar el corazón de Dios. Y recapitulemos entonces esos tres. Si nos encontramos, primero, perdidos por descuido, Él nos busca por amor. Y en esto estudiábamos el detalle de la moneda perdida, la parábola específica que habla acerca de este tema. Y número dos, si nos encontramos alejados por rebeldía, Él nos recibe cuando nos arrepentimos. En este caso, vimos la parábola de la oveja perdida. Y vemos cómo el buen pastor, teniendo 100 ovejas, deja las 99 en el redil y va a buscar a esa oveja que se perdió. Y también, si nos encontramos cegados por orgullo, Él nos confronta con gracia. Aquí vimos la parábola del hijo pródigo. Entonces, en estas tres parábolas podemos vernos reflejados de diferentes maneras. Tal vez hay una en específico con la cual te identificas más hoy, pero la realidad es que todos en algún momento hemos estado aquí. Tal vez podemos recordar cuando fuimos llamados de parte de Jesús para acercarnos a Él por primera vez y nos identificamos con esa oveja perdida. O tal vez en el otro caso, hemos estado asistiendo a actividades como parte de la iglesia, pero hemos perdido el enfoque. Cualquiera que sea la situación, creo que lo que Dios está hablando en nuestras vidas hoy es acerca de su amor profundo y su corazón. No sé si estás acostumbrado a ver la imagen de un padre de cierta manera influenciada por tu vida, por tus experiencias, por tu familia, pero en estas tres parábolas conocemos a Dios como Padre y vemos esas características distintivas de nuestro Padre Celestial. Y lo clave está en reconocer cómo Dios no busca castigarnos, no busca echarnos en cara, por así decirlo, lo que hemos hecho, sino que Él busca rescatarnos, busca limpiar nuestras heridas y restaurarnos. En vez de juzgar, busca transformarnos por su Espíritu y darnos una vida nueva por completo. Y si bien Dios nos muestra nuestro pecado, sí, pero es para generar en nosotros un arrepentimiento que nos lleva al perdón y a una mejor vida, una vida con libertad. Aún si nos hemos perdido, nos hemos alejado o desenfocado, Dios nos invita hoy a acercarnos a Él. Dios nos está diciendo, aquí estoy, nunca me fui de tu lado. Y siento como Dios está hablando a cada uno de nosotros de una forma distinta, pero algo en común es ese amor maravilloso que Dios tiene por nosotros. Recuerda que si quieres recibir una copia de las notas de este mensaje a tu WhatsApp, escríbenos en cabina 3043-8888. También estamos aquí para orar contigo por tus peticiones específicas, así que escríbenos. No damos detalles al aire, pero queremos interceder contigo por esa situación. Y claro, si también deseas adorar a Dios con tus ofrendas, diezmos, primicias, puedes hacerlo a distancia a través de vidareal.tv/dar. De momento vamos con más música, seguimos meditando sobre este tema, pero sabemos que Dios sigue trabajando en nosotros, así que prestemos atención y estemos dispuestos a escuchar lo que Dios sigue hablando a nosotros por medio de diferentes oportunidades. Vamos con música.

Sí, Dios sigue hablando. ¿Y cómo es que Dios nos habla? Podrás preguntar. Y sé que este tema es un poco complejo, pero Dios habla de muchas maneras. Hay una específicamente que creo que es la forma más certera de conocer lo que Dios nos está hablando, y es por medio de su palabra escrita, la Biblia. Y en una ocasión, yo quería recibir confirmación de Dios para participar en un ministerio. Me hicieron una invitación para participar y no estaba segura porque no quería ir solo porque sí. No quería ir con la motivación equivocada. Y entonces estoy aprendiendo, sigo aprendiendo que es mejor que Dios dirija mi agenda y me instruya. Entonces, durante ese tiempo que tenía eso en mente, luego tuve un tiempo de lectura bíblica, llegó un versículo en Isaías y Dios lo resalta en mi corazón y me hace sentir, aquí está tu respuesta, aquí está la respuesta a tu consulta. Y este solo es un ejemplo, pero Dios también puede traer a memoria tal vez un versículo que hayamos leído anteriormente y lo trae a memoria justo cuando lo necesitamos, cuando estamos atravesando una situación compleja, para instruirnos, para guiarnos. Y lo que quiero resaltar con esto es que necesitamos entonces conocer a Dios por medio de su palabra. Debemos ser discipulados y aprender cuál es su dirección, conforme a lo que está escrito. Y lo menciono porque hay muchas oportunidades para hacerlo. Puedes, por ejemplo, ser parte de un GPS y estar con un pequeño grupo que se dedica a entender un poco más, escuchar lo que Dios quiere hablar por medio de la Biblia. O bien puedes ir a diferentes oportunidades, diferentes congresos. Hay uno próximamente, este sábado 3 de octubre, está el Congreso Sumergidos. Y esto va, este congreso va a abordar esos temas que mejoren tu entendimiento de la Biblia, tales como Jesús en los Salmos, también el judaísmo de Jesús, por qué y cómo pensar teológicamente y más detalles. Entonces, si esto te llama la atención, es el 3 de octubre de 8 horas a 13:30 horas. La inversión es de 30 quetzales. Esto incluye materiales, coffee break y para los primeros 500 personas, un libro. Así que puedes registrarte en vidareal.tv/eventos y ser parte de este congreso. Pero como les comentaba, si por algún motivo tienes algo que hacer ese día, no te preocupes, hay más oportunidades de acercarte a la palabra de Dios. Hay otras iniciativas, por ejemplo, Escrito Está, que también se enfoca en conocer la Biblia, pausar, ir aprendiendo verso a verso para que podamos conocer a Dios por medio de la palabra. Así que vamos de momento con más música y luego regresamos para hablar un poco más acerca de estas actividades de crecimiento.

minutos y se acerca para los pequeños de casa un evento que han esperado probablemente todo el año. Ya muy pronto viene en noviembre el Mega Sports Camp 2026.

con el tema Misión Ser como Jesús. Así que, por si no han escuchado los detalles, aquí les doy una reseña breve. Es para niños de 4 a 11 años de edad. En diferentes puntos serán distintas fechas. Entonces, por ejemplo, para los que tienen a Ilumina Zona 10, sería desde el 16 al 20 de noviembre. Para Norte, Antigua y Xela es el 23 al 27 de noviembre. Para Escuintla, Villanueva y San Cristóbal es el 30 de noviembre, del 30 al 4 de diciembre. Y los detalles para que puedan tener un poquito más de información, ahí los pueden encontrar siempre para registrarse, vidareal.tv, / eventos, pero les doy la reseña breve. Entonces, estamos inspirados por la emoción de competencia, de fútbol, y este es el tema que se va a tomar, pero también en cuanto a cómo enseñarle a los niños esa visión para poder ver la misión que Jesús nos da de la misma manera o con esa analogía de los atletas de alto rendimiento. Así que a lo largo de esa semana serán retados para desarrollar esas cualidades con un impacto que va más allá de solamente en el campamento. Entonces, enfocarse en lo que realmente importa: el respeto, la gentileza hacia los demás, la humildad en las victorias, la perseverancia ante los retos, el liderazgo en momentos de incertidumbre. Y todo esto, claro, en un ambiente lleno de adrenalina deportiva, experimentos y mucho más, más sorpresas. Así que esto incluye, claro, refacción y almuerzo cada día para los pequeños. Y no solamente estamos invitándoles a que formen parte o a que inscriban a los niños que puedan participar en esto, sino que también estamos buscando a personas que quieran ser parte y ayudar a enseñarle a estos niños a conectar con esa pasión por el deporte, también con la ciencia, con su camino en la fe, mostrándoles esas habilidades y ejemplificando esa dedicación. Entonces, no solamente estamos hablando a los asistentes, sino que estamos buscando voluntarios con un corazón dispuesto para impactar vidas, para que nos apoyen a llevar a cabo esta visión, este campamento lleno de diversión, deportes, ciencias, rallies, música, historias y todo esto que acerque a los niños a Jesús. Así que si quieren más información, ahí en vidareal.tv, / eventos, pueden ya sea registrar a los pequeños o bien apuntarse para ser voluntarios y formar parte de esta experiencia. Vamos con más música y luego regresamos. Un momento de oración, un momento para poder descargarnos y descansar en la presencia de Dios.

7:7. Pedid y se os dará. Buscad y hallaréis. Llamad y se os abrirá. Porque cualquiera que pide, recibe. Y el que busca, halla. Y el que llama, se le abrirá. Y hoy tenemos esta oportunidad de venir delante de Dios y buscar y llamar a la puerta. Así que, ¿qué te parece si lo hacemos juntos? Oremos a Dios. Padre Celestial, gracias porque tú nos invitas una y otra vez a acercarnos a ti. Tú nos permites recordar por medio de tu palabra quién eres, cuáles son esas características que nos muestran un amor perfecto. Y constantemente nos dices, ven. Gracias, Señor, porque nos aceptas tal como somos. Gracias, Señor, porque tú nos amas con amor eterno. Y hoy te damos gracias por cada una de tus bendiciones. Gracias porque alrededor podemos ver una y otra vez tu fidelidad. Podemos ver cómo tú eres tan bueno. Y permites que todo obre para bien. Así que en esa gratitud, con ese pensamiento agradecidos por todo, Señor, queremos entregarte a ti cada una de nuestras necesidades también, recordando que tu palabra nos insta a pedir, a buscar, a llamar. Así que hoy clamamos a ti. Hoy queremos orar y interceder también por las personas que en este momento están pasando un momento difícil. Tal vez se encuentran con ansiedad, preocupaciones específicas. Tal vez están pensando qué van a hacer la próxima semana, qué va a suceder el lunes, qué van a recibir en cuanto a tal vez un diagnóstico o alguna noticia. Hoy nos unimos a cada corazón necesitado hoy y te pedimos, Padre Celestial, que tu paz, que sobrepasa todo entendimiento, sea eso, que los guarde, que guarde sus mentes, que guarde sus corazones, que puedan hoy descansar. Entregamos cada una de estas peticiones, cada necesidad, reconociendo que nos invitas a entregarlas y descansar en tu fidelidad. Padre, por aquellos que necesitan provisión económica, hoy oramos y clamamos a ti por esa provisión. Abre las ventanas de los cielos, Señor, derrama cada una de esas bendiciones sobre tus hijos, toca a los corazones generosos para poder bendecir esas causas que tú has puesto, Señor, en sus corazones, ya sea por algún proyecto específico o por alguna necesidad. Oramos, Señor, por esa provisión a lo largo, a lo ancho de nuestra Guatemala en estos tiempos, Señor. Y aunque sucedan o escuchemos muchas cosas que nos puedan tratar de atemorizar, recordamos que nuestra confianza está en ti y te damos gracias por tu fidelidad. Entregamos cada una de estas necesidades y confiamos en tu poderosa mano para levantarnos, para rescatarnos, para proveer, para sanar, para transformar por completo nuestras vidas. Y lo recibimos con gratitud en el nombre de Jesús. Amén y amén.

les damos la más cálida bienvenida a Vida Real Punto Radio, donde transmitimos en vivo el servicio de Iglesia Vida Real Punto TV, y nos alegra acompañarlos en este día a través de Ilumina 98.1 FM y El Camino 99.7 FM, compartiendo un mensaje de parte de Dios para ti, donde quiera que te encuentres. Y ya estamos avanzando en el día, ya la 1 de la tarde, no sé cómo va tu energía hasta este momento, pero quiero recordarte que Dios te invita a esperar en Él y ser fortalecido. Su palabra dice en Isaías 40:31, pero los que esperan a Jehová tendrán nuevas fuerzas, levantarán alas como las águilas, correrán y no se cansarán, caminarán y no se fatigarán. Nuestra fuerza no está limitada a los parámetros físicos. Dios nos recarga de su fuerza en su presencia. Así que, ¿qué tal si hoy esperamos juntos en Dios y le adoramos y somos fortalecidos en Él?

te cantamos hoy, Señor, Rey soberano, mi buen pastor, mi guardador eres tú, mi único Dios. A ti levantamos adoración, Señor, a ti levantamos hoy nuestras manos, cantando que nuevas son tus misericordias.

Padre Celestial, hemos declarado que confiamos en ti y proclamamos con gozo estas verdades, porque sabemos que estamos seguros y cubiertos por tu sangre preciosa. Estamos escondidos en ti. Gracias porque tenemos un refugio seguro en el nombre precioso de Jesús. Gracias porque cuidas de nosotros y peleas por nosotros. Vas delante de cada uno de nosotros como poderoso gigante. Y aunque las olas de oposición puede que se levanten en nuestra contra, tú nos guardas. Aunque el enemigo se levante como río, no temeremos. Los que temerán son los que vengan en contra de ti y tu creación, porque más grande eres tú que estás con nosotros que el que está afuera. Y hoy proclamamos tu palabra sobre nosotros, sobre nuestras casas, nuestro entorno, y te damos gracias. Isaías 59:19-21 dice: y temerán desde el occidente el nombre de Jehová, y desde el nacimiento del sol su gloria, porque vendrá el enemigo como río, mas el espíritu de Jehová levantará bandera contra él. Padre, te amamos, celebramos tu victoria y tu favor en nuestras vidas, y por gracia y misericordia hoy nos acercamos a ti en el nombre de Jesús. Amén. Dios sigue hablando, prestemos atención a lo siguiente.

les parece si un hombre tiene 100 ovejas y una de ellas se ha descarriado? ¿No deja las 99 en los montes y va en busca de la descarriada?

gusto poder saludarte, qué gusto poder compartir este día contigo, a todos los que están en puntos, en cines o en cualquier lugar que estés escuchando este mensaje. Que Dios te bendiga. Mi nombre es Kevin Dardón y yo tengo el regalo de poder ser parte del equipo pastoral de Somos Punto Jóvenes aquí en Vida Real, especialmente pastoreando a los chicos de 15 a 17 años. Para mí estar aquí es un regalo y de verdad admiro a todos aquellos que estamos hoy preparándonos para recibir la palabra del Señor, algo sumamente valioso. Creo que todos estaremos de acuerdo en que guardamos cosas que tienen mucho valor en lugares en donde estamos seguros que no se van a perder. O esa es la idea, que ninguna de las cosas que tiene mucho valor se pierda. Tenemos cajas fuertes, registros fuera de nuestra casa, etcétera. Por ejemplo, uno de los lugares donde guardamos esas cosas es en algo como esto. Para los más jóvenes, tal vez no sepan directamente qué es esto. Algunos de nosotros sí lo sabemos. Pero ¿qué pasaría si yo te digo que en mis manos aquí tengo 600 millones de dólares? Bueno, tal vez no aquí, pero este es el caso de James Howells. James Howells es un británico que en el 2009 empezó a minar con Bitcoin y empezó a meterse a este mundo de criptomonedas. Poco a poco se fue involucrando más. La historia nos cuenta que él en el 2013, algunos reportes dicen que su exnovia le tiró un disco duro con aproximadamente 8,000 bitcoins, justo como este. Ahora, para los que saben de criptomonedas, al escuchar 8,000 bitcoins se pueden dar cuenta de que es una gran cantidad, no solo de bitcoins, sino que de dinero ahora. Que déjame decirte que, justo como lo mencioné al principio, valuado al día de hoy, esas 8,000 bitcoins guardadas acá valen aproximadamente 600 millones de dólares. Ahora, el punto es de que en el 2013 su exnovia lo tiró y está perdidísimo en algún lugar del basurero municipal donde él vive. Dicho eso, desde que eso sucedió, James ha puesto todos sus esfuerzos para encontrarlo. Empezó a buscarlo con sus propias manos, luego encontró y contrató un equipo que pudiera ayudarlo, al punto en donde presentó una propuesta para buscarlo con drones, inteligencia artificial, fue al ayuntamiento y ofreció comprar el basurero municipal con tal de encontrarlo. Tú dirías, bueno, ¿y cómo le va a hacer si no tiene dinero? Al encontrar esto, sería una pequeña cantidad comparada con todo lo que él encontraría. Sin embargo, en 2025, cuando presentó este caso ante un juez, el juez le dijo que realmente su caso no tenía ningún prospecto de éxito y James se rindió. Ahora, imagínense esto, imagínense que en el momento en que él se rindió y cerraron el caso, el último día que él pudiera ir a buscar, dijera, ah, bueno, voy a ir a buscar al basurero en el último pedacito que me queda, y empezó poco a poco y encontrara este disco duro. ¿Usted se puede imaginar cuánta felicidad le podría traer a James encontrar esto? La noticia recorrería el mundo entero, que invitó a sus amigos, que invitó a sus familiares. Estoy seguro que hasta el juez que le denegó el caso estaría invitado a la fiesta. ¿Por qué? Porque encontró algo de incalculable valor. ¿Se imaginan ustedes lo que sería para James encontrar esto? Algo que estaba total y profundamente perdido. ¿Qué tal si ese es el caso de muchos de nosotros? Que tal vez no nos hemos dado cuenta, y en función de esta historia, quiero que hoy nos posicionemos en la idea o la realidad, de hecho, de que puede ser que estemos perdidos y no nos demos cuenta. Lucas 15 es justo esto que habla Jesucristo a la luz de tres parábolas. Y es importante mencionar que Jesús tenía en mente a varias personas cuando está contando estas parábolas, especialmente a dos tipos de personas. Quiero que leamos, por favor, Lucas 15, versículos 1 y 2. La Biblia dice así: todos los recaudadores de impuestos y los pecadores se acercaban para oír a Jesús. Y los fariseos y los escribas murmuraban: este recibe a los pecadores y come con ellos. De entradita podemos ver que Jesús tiene en mente a dos tipos de personas cuando empieza a contar estas parábolas. Primero, la Biblia nos narra del primer tipo, que son los pecadores y los recaudadores de impuestos. Aquellos que ante la visibilidad del mundo parecían estar más lejos de Dios, pero que se acercaban, dice la palabra, para oírlo. La palabra que utiliza esta Biblia en griego, que significa escuchar y aprender lo que se está diciendo. Por otro lado, tenemos también a los fariseos y a los escribas, que en la apariencia tenían mucha cercanía con Dios. Eran los que
líderes religiosos respetados, expertos en la ley, reconocidos por sus disciplinas espirituales, considerando todo lo que no fueran ellos impuro, guardando apariencias que los hacían creer que estaba cerca de Dios. Dicho esto, Jesús tiene en mente a estos dos tipos de personas, pero no es algo que sucedió en el primer siglo nada más, sino que Jesús tiene en mente estas parábolas al pensar en ti y en mí. ¿Qué pasaría, iglesia, si nosotros estamos perdidos y no nos hemos dado cuenta? Muchas veces podemos estar en la iglesia y reconocer que aquí estamos cerca del Señor, aquí podemos estar constantemente escuchando su palabra, pero ¿y qué tal si eso no es necesariamente lo que nos tiene cerca de Dios? Jesús tiene el corazón conmovido y por eso Lucas 15 nos ayuda a entender durante tres parábolas el corazón de Jesús para aquellos que están perdidos. Es importante que tú y yo seamos realistas con nosotros mismos y nos posicionemos en cualquiera de estos escenarios, porque lo que pasa hoy, o lo que debería de pasar en nosotros, es que hay una respuesta ante este mensaje. No sirve de nada que nos encontremos en estas parábolas, como lo hemos visto en las otras entregas de la serie, y no detone nada en nosotros. Jesús tiene en mente a cada uno de nosotros cuando habla estas tres parábolas registradas en Lucas 15. Hoy entonces, quiero que juntos exploremos las tres condiciones en las cuales nosotros podemos tener un encuentro que trae gozo. Dicho eso, no solo es un encuentro que nos trae gozo a nosotros, sino que vamos a entender cómo encontrarnos le causa mucho gozo a nuestro Dios. Y eso tiene efectos profundos en su reino. Iglesia, el primer escenario que necesito que exploremos el día de hoy es que si me encuentro perdido por descuido, Él me busca con amor. Si me encuentro perdido por descuido, Él me busca por amor. No sé ustedes, pero había algo terrible en mi casa y era regresar después de un día de colegio sin algo con lo que me había enviado mi mamá en la mañana. Ya fuera un pachón, una lonchera, una chumpa, mi mochila. Si yo regresaba a mi casa y no llevaba algo con lo que salí de mi casa, mi mamá se ponía muy enojada y me regañaba. Entonces en el colegio existía un lugar que se llamaba Cosas Perdidas. Y en ese momento, cuando yo regresaba al colegio, yo lo que quería era buscar desesperadamente algo que por mi descuido se había perdido. Y entonces exploraba toda la caja de cosas perdidas, y he de decir que a veces si había perdido un pachón, por ejemplo, yo veía el pachón y decía, este no es mío, pero se parece lo suficiente al que perdí, y entonces me lo llevaba. No es algo a lo que esté orgulloso, pero me aterraba regresar a mi casa y decir que había perdido algo por descuido. En ese contexto, muchas veces nosotros podemos estar perdidos por descuido. Y a la luz de las primeras dos parábolas narradas en Lucas 15, quiero que exploremos cómo es que Jesús nos ve alrededor de eso. Vayamos a Lucas 15, versículos 3 al 10. La Biblia dice, entonces Jesús dijo esta parábola. ¿Qué hombre de ustedes, si tiene 100 ovejas y una de ellas se pierde, no deja a las 99 en el campo y va tras la que está perdida hasta hallarla? Al encontrarla, la pone sobre sus hombros gozoso. Cuando llega hasta su casa, reúne a los amigos y a los vecinos diciéndole, alégrense conmigo, porque he hallado mi oveja que se había perdido. Les digo que de la misma manera, habrá más gozo en el cielo por un pecador que se arrepiente, que por 99 justos que no necesitan arrepentimiento. El versículo 8 continúa con la segunda parábola. ¿O qué mujer, si tiene 10 monedas de plata y pierde una moneda, no enciende una lámpara y barre la casa y busca con cuidado hasta hallarla? Cuando la encuentra, reúne a las amigas y vecinas diciendo, alégrense conmigo, porque he hallado la moneda que había perdido. De la misma manera, les digo, hay gozo en la presencia de los ángeles de Dios por un pecador que se arrepiente. El principio es claro. Y Jesús está tratando de enseñarle a estas personas y a nosotros con dos elementos muy fáciles de entender: ovejas y monedas. En principio quiero que exploremos la parábola de la oveja, ¿sí? Y quiero darte algunos datos curiosos de las ovejas, en donde seguramente tú y yo nos vamos a ver representados. Primero es que las ovejas tienen muy poca noción de profundidad. Eso significa que pueden asustarse o quedarse paralizadas al ver una sombra o incluso unas líneas pintadas en el piso sin que eso realmente representen obstáculos reales. Es decir, se quedan paralizadas

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1: De esa realidad, simplemente siguen adelante, sin ninguna duda, y sin embargo, se pierden y se alejan por ello. Lo más grave es que, aún por su naturaleza, no tienen manera de encontrar el camino de vuelta a casa, y entonces necesitan literalmente que alguien salga a buscarlas. ¡Ojo! Esto no es por maldad, es porque así es su naturaleza. Su naturaleza hace que tiendan a perderse. A veces nosotros, iglesia, nos perdemos como estas ovejas, no por una decisión consciente, sino por un descuido que paso a paso, poco a poco, seguimos la corriente y no nos dimos cuenta que nos habíamos alejado. Quiero hacerte una pregunta. ¿Cómo sé si soy la oveja perdida? Tal vez perdí mi camino por descuido, no por un pecado, porque las redes sociales y su uso excesivo, ver series o películas, que en principio ahí tenía yo mi tiempo de devocional con el Señor y ahora se lo ha consumido y poco a poco fui reduciendo mi tiempo con el Señor, o incluso exceso de trabajo. Para algunos de nosotros, no porque tenemos más trabajo impuesto, sino porque es autoimpuesto, adictos a sentirnos productivos. Pero eso nos ha quitado tiempo con el Señor. Tal vez perdí la cercanía por rutina, no por una decisión. Porque antes servía, llevaba décadas sirviendo en la iglesia, o tenía mi grupo en casa, o servía cuando yo era joven, y poco a poco, porque tomé una pausa, o me cambié de horario, o mi agenda se llenó, y ahora ya no leo, ya no oro, y ya no siento nada. Del otro lado, tenemos el segundo elemento que Jesús explora en la otra parábola, una moneda. Y esta moneda se dice que se perdió en la oscuridad de una casa, entre las grietas. La mujer que la está buscando agarra una escoba y barre la casa y prende una lámpara y la busca hasta encontrar. Pero la moneda está ahí escondida. Lo peor de la moneda no es como la oveja, es que la oveja se pierde fuera del rebaño, pero la moneda está perdida dentro de la casa. ¿Y qué tal si nosotros también, iglesia? ¿Qué tal si nosotros también estamos como una moneda? Perdidos en la oscuridad, no solo por descuido nuestro, sino como la mujer incluso, por descuido de otras personas. En las grietas de las emociones, en las grietas de la soledad. Y tal vez no nos hemos reconocido ahí, y es cuando nos preguntan, ¿y cómo está tu relación con Dios? Y nosotros respondemos, pues bien, llegó el punto que nos acostumbramos ustedes a que nuestra relación con Dios fuera fría, lejana, oscura. Así que te pregunto a ti también, ¿cómo sé si soy la moneda perdida? De repente me perdí en la oscuridad, aún estando en la casa, por comodidad, por soledad, por heridas sin sanar, por el descuido de alguien más, y entonces es más sencillo estar en lo oscuro y no tratar estas cosas. Tal vez me perdí cargando algo que nunca confesé, vergüenza por algún pecado, o culpa que nos aisló con el tiempo. Tengo el regalo con mi esposa de trabajar con adolescentes y la frase más recurrente que ellos nos dicen es ya no siento cerca a Dios. Generalmente está ligado a vergüenza por algún pecado o culpa por algún pecado en la que ellos se perdieron en la oscuridad por no querer salir a la luz. Es importante notar que para estos dos escenarios, tanto en la moneda y la oveja, hay alguien que está buscando a este elemento. El primero es el pastor con la oveja y el segundo es la mujer con la moneda. Lo buscan con cuidado, con amor, con paciencia. Iglesia, yo no quiero que despreciemos esta verdad. Ese es el corazón de Dios para aquellos que se han perdido por descuido. Si tú te reconociste aquí, la invitación no es a sentir culpa, es a volver a prestar atención a aquellos detalles que dejamos de cuidar, que por conveniencia o comodidad o alejamiento por una herida y nos olvidamos de Dios, perdidos fuera del rebaño o incluso perdidos aquí dentro de la casa. Para nosotros la verdad es esta: Dios te está buscando. Dios te está buscando. No es sorpresa entonces por qué de repente empezás a ver más reels que hablen de Dios, o tal vez en tu colonia se abrió un grupo pequeño en donde se pueden acercar a leer la Biblia, tal vez ahí en tu trabajo alguien está hablando un poco más de Dios y te dio curiosidad, o incluso estás aquí hoy sin realmente saber por qué, pero el llamado es ese: hoy sentiste venir a la iglesia.

Buscaste en Google cuál era la iglesia más cercana y te acercaste a este punto y de repente estás acá por descuido tuyo o de alguien más perdido. A ti, Él te busca por amor. Ahora sé que a todos nos encantaría ser siempre la oveja perdida y la moneda perdida y que constantemente nos estuvieran rescatando. Pero Jesús tenía en mente otro tipo de personas también. Jesús tenía en mente a otro tipo de pérdida, una pérdida que no es por descuido, sino una que elegimos nosotros mismos. Necesito que entiendan que sí, existe alguien que puede estar perdido por descuido. Pero iglesia, sí me encuentro, lo segundo, si me encuentro alejado por rebeldía, Él me recibe cuando me arrepiento. Este es un escenario bastante más incómodo porque este sí depende de nosotros. Quiero que leamos Lucas capítulo 15, versículos 11 al 16. Es una parábola muy conocida y seguramente tú la vas a reconocer de inmediato. Jesús añadió: cierto hombre tenía dos hijos y el menor de ellos le dijo al padre: padre, dame la parte de la hacienda que me corresponde. Y él le repartió sus bienes. No muchos días después, el hijo menor, juntándolo todo, partió a un país lejano y ahí malgastó su hacienda viviendo perdidamente. Cuando lo había gastado todo, vino una gran hambre en aquel país y comenzó a pasar necesidad. Entonces fue y se acercó a uno de los ciudadanos de aquel país y él lo mandó a sus campos a apacentar cerdos y deseaba llenarse el estómago de las algarrobas que comían los cerdos. Pero nadie le daba nada. Yo sé que ya te diste cuenta que el contraste entre las dos parábolas anteriores y esta es tremendo. En las dos primeras podemos ver a alguien que se perdió por ser descuidado o por el descuido de alguien más. Sin embargo, estos primeros versículos nos dan la luz perfecta del corazón de este hijo, un hijo que a veces se parece más a nosotros de lo que nos gustaría reconocer. Un corazón rebelde, inconsciente y mal agradecido. La parábola dice que vivió perdidamente, que después de que el padre lo bendijo con bienes, él decidió derrocharlos y desenfrenadamente buscar todos los placeres hasta que lo perdió todo. Al punto en donde incluso deseaba comer la comida de los cerdos, algo totalmente indigno para un judío del primer siglo. Imagínense este escenario terrible, teniéndolo todo por rebeldía, por pedirle algo al padre que no era ni siquiera necesario en ese tiempo y malgastarlo viviendo bajo sus principios y su corazón rebelde, él se pierde. Este es un segundo tipo de alejamiento, ustedes, que tiene más que ver con nosotros de lo que nos gustaría. Ahora quiero que entiendan una cosa. Esta parábola es interesante porque en el caso de rebeldía deliberada, no hay nadie buscando al que está perdido. De momento no vemos a alguien que salga a buscar, sino que como el corazón del Señor respeta nuestra decisión de alejarnos. Y entonces, cuando hay arrepentimiento de nuestra parte, Él nos recibe con gracia. Quiero que terminemos de leer esta parábola y vamos del versículo 17 al 24. Luego de que Él deseara comer con los cerdos, el versículo 17 dice: entonces, volviendo en sí, dijo: ¿cuántos de los trabajadores de mi padre tienen pan de sobra? Pero yo aquí perezco de hambre. Me levantaré e iré a mi padre y le diré: padre, he pecado contra el cielo y ante ti. Ya no soy digno de ser llamado hijo tuyo. Hazme como uno de tus trabajadores. Levantándose fue a su padre cuando todavía estaba lejos. Su padre lo vio y sintió compasión por él. Y corrió, se echó sobre su cuello y lo besó. Y el hijo le dijo: padre, he pecado contra el cielo y ante ti. Ya no soy digno de ser llamado hijo tuyo. Pero el padre dijo a sus siervos: pronto, traigan la mejor ropa y vístanlo. Pónganle un anillo en su mano y sandalias en los pies. Traigan el becerro engordado, mátenlo y comamos y regocijémonos. Porque este hijo mío estaba muerto y ha vuelto a la vida. Estaba perdido y ha sido hallado. Y comenzaron a regocijarse. ¡Ja! Es importante mencionar esto, y es que hay un momento que todo hace clic para el hijo menor. La Biblia dice: y volviendo en sí.
Iglesia, esto tiene que ver más con nosotros de lo que necesitamos reconocer a veces. ¿Qué tal si somos nosotros el hijo menor que hemos estado alejados por rebeldía? Pues hoy el Señor nos está llamando a todos al arrepentimiento. La Biblia dice, y volviendo en sí, pero la pregunta obvia es, ¿y qué lo hizo volver en sí? ¿Lo hizo volver en sí todo el dinero que malgastó? ¿Lo hizo volver en sí todas las mujeres con las que estuvo? ¿Lo hizo volver en sí todos los banquetes que disfrutó? No, la Biblia nos dice que volvió en sí, lo primero que pensó es que en la casa de su padre lo tenía todo. Lo que lo hizo a él volver en sí, recordar de dónde venía, fue poner su mente y su mirada en la bondad de su padre. Iglesia, la única manera en la que nosotros, viviendo perdidamente como este hijo, sabiendo y conociendo la bondad de nuestro Dios, la única manera en la que podemos realizar que debemos volver a él es cuando somos conscientes de la tremenda bondad y gracia que él ha tenido con nosotros. El clímax de esta historia es obvio, y es que la Biblia nos narra una de las frases más lindas registradas en todas las escrituras. Y cuando todavía estaba lejos, el padre lo vio y, movido a misericordia, corrió y lo abrazó y lo besó. Me encanta que el hijo menor ya traía su speech de arrepentimiento, de culpa, ¿verdad? Es, no merezco ser tu hijo, trátame como un trabajador. No merezco ser tu hijo, trátame como un trabajador. Y el padre ni siquiera lo deja pronunciar esas palabras, ni siquiera las escucha realmente, porque lo abraza, lo besa y lo empieza a transformar. Le cambia sus ropas, le pone un anillo, le pone sandalias y hace una gran fiesta por aquel hijo que estaba perdido. Ojo, iglesia, necesito que entendamos esto. El padre, claro que lo recibió como venía, pero lo amaba demasiado para dejarlo como estaba. Así que, en efecto, el arrepentimiento significa que Dios nos recibe tal y como venimos, pero no nos confundamos. Nosotros venimos a Él y Él nos recibe con tanto amor que no nos va a dejar igual a como venimos. Nos ama demasiado para dejarnos en el mismo estado. Te quiero hacer una pregunta entonces. ¿Cómo sé si me alejé por rebeldía? Lo primero es que probablemente persisto en algo que sé que no agrada a Dios. Un pecado, una relación extramarital o un negocio turbio. Conozco su bondad y aún así, por rebeldía, hago lo que no le agrada. Tal vez, como el hijo menor, usamos lo que Dios nos dio para nuestro propio placer, no para su gloria. Estamos usando nuestro dinero, nuestra influencia, nuestro estatus para nuestros deseos desenfrenados. Y tal vez, conociendo su palabra, decidimos rechazarla. No tiene que ser algo tan grande, entre comillas, como una relación extramarital, pero aún sabiendo que la Biblia dice, bendigan a quienes los maldicen, seguimos insultando. Quiero que pongas en tu mente todas las bondades de Dios y todo lo que ha hecho en tu vida. ¿Qué podría ofrecerte el mundo que sea mejor que eso? ¿No es eso suficiente hoy para volver a Él? Si hoy te reconociste aquí, iglesia, lo que quiero pedirte es que entendamos el valor del arrepentimiento. Que el arrepentimiento no significa nada si no detona obediencia. Y eso es importante, porque a la luz de lo que está planteando aquí, confesar nuestro pecado y volvernos de él es lo que nos hace ver la misericordia de Dios. Proverbios 28:13 dice, el que encubre sus pecados no prosperará, pero el que los confiesa y los abandona hallará misericordia. La misericordia es lo mismo que detonó el corazón del padre a correr hacia el hijo y besarlo y abrazarlo. Así que si hoy nos reconocemos, iglesia, que estamos alejados por rebeldía, que venimos aquí y nos sentamos todos los domingos o los sábados o los martes, pero nuestra vida real allá afuera es una vida desenfrenada, perdida, viviendo bajo nuestros propios placeres, hoy hay misericordia y gracia para nosotros si volvemos a Dios en arrepentimiento. Ahora, me duele reconocer que hay una tercera manera también de estar perdido. Y esta manera es dura porque es muy difícil de reconocer. De hecho, no se ve como alguien perdido, sino como alguien que nunca ha salido de la casa. En principio, tal vez nosotros podemos estar perdidos por descuido, alejados por rebeldía. Pero hoy, iglesia, un tercer escenario que Jesús también tenía en mente al hablarle a los fariseos y a los pecadores
es que si me encuentro cegado por orgullo, Él me confronta con gracia. Cuando el orgullo nos cegó, la gracia no es simplemente un abrazo de todo está bien, es una confrontación para abrir nuestros ojos. Y entonces existe un tercer escenario que tal vez hemos olvidado, pero que a Jesús no se le pasa, porque no nos damos cuenta. El peor escenario, de hecho, es estar perdido y no saberlo. Es justo apelando a los versículos 1 y 2 de Lucas 15, en donde le habla a los fariseos que solo murmuraban y lo criticaban por ser amigo de pecadores. Jesús entonces cuenta esta parábola, siguiendo la del hijo menor, versículo 25 al 32. Su hijo mayor estaba en el campo, y cuando vino y se acercó a la casa, oyó música y danzas. Llamando a uno de los criados, le preguntó qué era todo aquello. Y él le dijo: tu hermano ha venido, y tu padre ha matado el becerro engordado, porque lo ha recibido sano y salvo. Versículo 28. Entonces él se enojó y no quería entrar. Salió su padre y le rogaba que entrara. Imagínate, salió su padre y le rogaba que entrara. Pero él le dijo al padre: mira, por tantos años te he servido y nunca he desobedecido ninguna orden tuya. Y sin embargo, nunca me has dado un cabrito para regocijarme con mis amigos. Pero cuando vino este hijo tuyo, que ha consumido tus bienes con rameras, mataste para él el becerro engordado. Y su padre le dijo, en una confrontación con mucha gracia: hijo mío, tú siempre has estado conmigo y todo lo mío es tuyo, pero era necesario hacer fiesta y regocijarnos, porque este, tu hermano, estaba muerto y ha vuelto a la vida. Estaba perdido y ha sido hallado. Me temo que el hijo mayor somos muchos de nosotros, cegados por orgullo, creyendo que nuestra cercanía a la iglesia es cercanía con Dios, que nuestra estancia en la casa es estancia con la presencia. Confundimos asistencia con presencia. El hermano nunca se fue a ustedes, pero siempre estuvo perdido. El caso del hermano mayor es digno de análisis, porque es un hijo que siempre ha estado presente en la casa, pero se siente como un total extraño. Y eso lo podemos ver en las respuestas que le da. Le dice: yo siempre te he servido. Y le dice: nunca he desobedecido y nunca me has dado nada. Utiliza términos totalitarios para describirse así. Pero no sé si ya te diste cuenta que en un lenguaje muy de trabajador. El hijo menor iba a volver como un jornalero, pero el padre lo restauró a hijo. El hijo mayor era hijo, pero tenía la mentalidad de un jornalero. Ambos perdidos. El hijo menor olvidó su identidad cuando se fue tras el mundo. Pero para el hijo mayor no es un problema de identidad olvidada. Es un problema de orgullo, de autojustificación religiosa, que no tolera que otras personas reciban gracia cuando, entre comillas, no la merecen. Es literalmente la fotografía de los fariseos cercanos a Dios. Y me temo que tal vez sea la fotografía de muchos de nosotros. La respuesta del padre no es un reproche, no es un regaño, es una confrontación llena de gracia, y le dice: hijo, tú siempre has estado aquí. Iglesia, para los que hemos estado acá años y nuestra relación con Dios está fría, tal vez es porque nos hemos autojustificado o hemos visto a personas de lejos creyendo que no merecen la gracia que Dios les ha extendido. Déjame decirte una cosa. El pecado que nos aleja no siempre es rebeldía visible. A veces es soberbia disfrazada de servicio. El pecado que nos aleja no siempre es rebeldía visible. A veces es soberbia disfrazada de servicio. Yo sé que este es un tema incómodo, porque estamos acá creyendo que no estamos perdidos. Así que es justo que yo te haga esta pregunta. ¿Cómo sé si soy un ciego orgulloso? Lo primero es que critico las fallas de otros mientras ignoro las mías. Otros pecan, pero yo soy perfecto. O tal vez no perfecto, pero peco menos de otros. Lo segundo es que priorizo mi servicio público sobre mi relación personal con Dios. Mientras sirvo en la iglesia, no necesito cambiar.
Yo llevo 13 años siendo cristiano, Kevin, y la verdad es que mi relación con Dios, pues ahí va, leo la Biblia cada que inicia el año en el ayuno, y bien. Lo tercero es que justifico mi pecado porque estoy en la casa. Como sirvo mucho, me doy ciertos permisos. Es que sirvo en este ministerio, es que sirvo en este propósito, es que sirvo en este punto. Y entonces, como sirvo tanto, como estoy haciendo la obra de Dios, como el hijo mayor, es que siempre te he servido, cegados por ese orgullo. Entonces, mandarle un mensaje a Instagram a otra mujer que no es mi esposa no está tan mal. O sea, hay personas que engañan a su esposa, pero yo me doy ciertos lujos, cegado por el orgullo de la autojustificación. Así que te pregunto, ¿cuánto tiempo te has escondido en la iglesia creyendo que estás cerca de Dios, pero tu vida diaria no lo refleja? Iglesia, no puede ser que leyendo su palabra, que encontrando su bondad, que conociendo su corazón, salgamos por esas puertas de cada punto, de cada cine, y nuestra vida no cambie. No puede ser que los cristianos sean la razón número uno del ateísmo en el mundo, porque aquí adoramos a Dios y allá afuera lo negamos con nuestro estilo de vida. Una autojustificación religiosa que no nos permite darnos cuenta que estamos perdidos. Si te reconociste en este punto, que de hecho es el más difícil de admitir, la invitación no es a esforzarte más, es a dejar de justificarte y entrar en la misma gracia que tiene Dios para todos. A los perdidos por descuido, a los alejados por rebeldía y a los que cegados por orgullo no podemos ver su gracia. A todos Dios se goza en encontrarlos. No sé si te diste cuenta, pero el punto clave de esto y que omití al principio es que en cada una de las parábolas se repite algo precioso del corazón de Dios. Él se goza en encontrarnos. Él se goza cuando encuentra a la oveja, se goza cuando encuentra la moneda, hay regocijo cuando llega el hijo menor e invita al hijo mayor a estar en el gozo. Era necesario, dice esa parábola, hacer fiesta. ¿Por qué? Porque un encuentro con Dios nos trae gozo a nosotros y también le da mucho gozo a Él. Y esto nos recuerda el autor de Hebreos, el que condensa lo que estamos viendo en estas tres parábolas. Dice Hebreos 12:1-2. Por tanto, puesto que tenemos en derredor nuestro tan grande nube de testigos, despojémonos también de todo peso y del pecado que tan fácilmente nos envuelve, y corramos con paciencia la carrera que tenemos por delante. Miren esto, puestos los ojos en Jesús, el autor y consumador de la fe, quien por el gozo puesto delante de él soportó la cruz, despreciando la vergüenza, y se ha sentado a la diestra de Dios. ¡Ja! La Biblia nos dice, por el gozo puesto delante de él, por el gozo que le esperaba. Y una pregunta justa es, ¿qué puede causarle gozo a Dios? Pénsalo bien, es un Dios que lo ha creado todo, que lo tiene todo, que puede hacerlo todo. ¿Qué podía causarle gozo a Dios? Lo que puede causarle gozo a Dios es ver a su pueblo perdonado, ver a personas que regresan a él en arrepentimiento, encontrar al que está perdido. Eso le da mucho gozo. El pastor J.I. Packer, en uno de sus libros llamado Conocer a Dios, nos dice lo siguiente que condensa toda la prédica. El fin último de Dios en todo es su propia gloria, que él sea conocido, admirado y adorado. Esta afirmación es verdad, pero está incompleta. Tiene que ser equilibrada por el reconocimiento de que Dios nos salva no solo para su gloria, sino también porque eso le da felicidad. Iglesia, este mensaje no tiene ningún sentido si estás tú ahí sentado y sentada y no detona en nosotros obediencia o un reconocimiento de nuestra lejanía o un reconocimiento de que hemos estado perdidos. La gracia de Dios está disponible para todos. Así que si me encuentro perdido por descuido, Él me busca por amor. Alejado por rebeldía, Él me recibe cuando me arrepiento. Y cegado por orgullo, Él me confronta con gracia. Cualquiera sea
tu situación el día de hoy, mi invitación para ti es a volver a Dios, a entender la verdad de que el Señor se goza en el encuentro que tenemos con Él. Si es tu primera vez acá y estás escuchando el Evangelio, Él te está buscando. Si hemos sido hijos rebeldes, si hemos vivido perdidamente, Él sale a nuestro encuentro cuando venimos en arrepentimiento. Y si algunos de nosotros habíamos sido orgullosos y eso nos cegó, quiero que sepas que hoy la confrontación es con gracia, porque a Él le da gozo cuando nosotros volvemos a sus brazos. Es un encuentro que trae gozo en ambas vías, un encuentro precioso, porque Él decidió ir más allá que James. Él sí compró todo el basurero, Él sí buscó hasta el cansancio, Él se sacrificó y murió en una muerte de cruz para encontrarnos, porque a sabiendas de que nosotros no teníamos ninguna posibilidad de volver a Él por nuestros propios medios, Él tomó la iniciativa y Jesucristo vino a la tierra, murió y resucitó para que ese encuentro que tenemos con Él nos diera mucho gozo. Hay más gozo en el cielo cuando un pecador se arrepiente que por 99 que no necesitan arrepentimiento. Iglesia, yo quiero que hoy haya gozo en el cielo. Yo quiero que hoy haya felicidad, que sea necesario celebrar, porque hemos entendido de que Dios está con nosotros. Y es por eso que hoy no solo desconectamos de esto, sino que hoy celebramos realmente lo que sucedió, especialmente en la historia del hijo pródigo. El padre hizo una cena para celebrar que lo perdido había sido encontrado, que el muerto había sido vivo. Y eso es justamente lo que celebramos en la cena del Señor. La cena del Señor es un recordatorio para todos nosotros que Jesucristo llegó hasta la muerte y muerte de cruz, que aún nosotros siendo sus enemigos, Él murió por nosotros. Iglesia, eso tiene que detonar en nosotros obediencia, arrepentimiento, alejarnos de nuestros pecados. Y yo sé que puede ser difícil, pero ¿qué cosa podría ofrecerte este mundo que tenga más valor que conocer a nuestro Dios y tener un encuentro con Él? Si de repente tu relación con Él había estado apagada o silenciosa o lejana o fría incluso durante décadas, hoy el Señor nos está llamando a todos a ser parte de esa cena que trae mucho gozo. Hoy conmemoramos mediante esta cena una de las ordenanzas de nuestro Señor Jesucristo, en donde se celebra que su muerte a nosotros nos dio vida eterna. Primera de Corintios 11, 23, 26 dice: porque yo recibí del Señor lo mismo que les he enseñado, que el Señor Jesús, la noche en que fue entregado, tomó pan y después de dar gracias lo partió y dijo: esto es mi cuerpo que es para ustedes, hagan esto en memoria de mí. De la misma manera tomó también la copa después de haber cenado diciendo: esta copa es el nuevo pacto en mi sangre, hagan esto cuantas veces la beban en memoria de mí. Porque todas las veces que coman de este pan y beban de esta copa proclaman la muerte del Señor hasta que Él venga. Iglesia, esto es un acto precioso de reconocimiento de nuestra maldad, de que a través de su sacrificio nosotros podemos ser limpiados completamente, podemos ser llenos de su presencia y tener un encuentro con el Dios eterno, nosotros pecadores, con aquel que es limpio y santo. Este es un recordatorio en memoria de su muerte y de su resurrección hasta que Él venga. Así que ahí quiero pedirte que te pongas de pie, que con los elementos en la mano nosotros podamos estar conscientes del sacrificio precioso de nuestro Dios, y que mientras adoramos con esta canción que aborda el amor tremendo de Dios en todos los sentidos, que mientras adoramos podamos orar y regresar a Dios, ser conscientes de esas cosas que dejamos atrás y pedirle al Señor que nos quite el orgullo y que nos haga verlo de nuevo. Si hoy necesitas arrepentirte de algo, este es el llamado. No podemos salir de aquí iguales. Y para eso es que celebramos la cena del Señor, sabiendo de que su cuerpo molido y su sangre derramada a ti y a mí nos dieron vida. Y eso es lo que conmemoramos hasta que Él regrese. Permítanme orar y luego de ello vamos a tomar del pan y de la copa. Padre Celestial, hoy te damos gracias, Señor. Te pedimos que no me permitas ser igual, que nos ayudes a caminar en obediencia y a regresar a ti, Señor, conscientes del gran amor con el que nos has amado. Hoy conmemoramos la muerte de Jesucristo en memoria de lo que Él hizo por nosotros. Tomamos este pan y esta copa. Gracias por limpiarnos. Perdona nuestros pecados y ayúdanos a salir de acá
siendo personas diferentes. Te damos gracias, Señor, por tu sacrificio, y lo hacemos conmemorándolo con esto hasta que tú regreses. En el nombre de Jesús oramos. Amén y amén. Cantemos, y mientras estamos cantando podemos tomar del pan y de la copa.

Ese gozo que el Señor tiene por cada perdido que se ha encontrado está disponible para todos nosotros, especialmente para aquellos que no han conocido al Señor todavía. Es por eso que yo quiero invitar a aquellos que no le han entregado su vida a Cristo, que podamos hacerlo en adoración y en reconocimiento de que antes estábamos perdidos y ahora fuimos encontrados. Por favor, ora conmigo esto, Padre Celestial. Reconozco que enviaste a tu Hijo Jesucristo a morir y a resucitar para que yo tenga vida eterna. Es por eso que me arrepiento de mis pecados. Espíritu Santo, pido tu guía y tu ayuda para vivir una vida santa, consciente de mi alejamiento y siempre buscando al Señor. Que esta oración no sea un tema meramente didáctico, sino que transforme mi vida y la manera en la que camino contigo, siendo obediente todos los días de mi vida. Te entrego mi corazón, te recibo, Jesucristo, en mi vida, como mi Señor y mi Salvador, en el nombre de Jesús. Amén. Démosle un aplauso a todos nuestros hermanos que hoy han entregado su vida al Señor Jesús. Este es un momento de adoración profunda y muy honrosa, y es por eso que también quiero invitarte a adorar con tus ofrendas y con tus diezmos. Lo que hacemos con esas ofrendas y diezmos es que los ponemos a disposición del Señor para que más personas que están perdidas, aquellos que han sido hijos pródigos, puedan conocerlo, abriendo más puntos, más cines o teniendo señal en muchas partes. Y es por eso que yo quiero recordar las palabras de David en 1 Crónicas 29:14, en donde a punto de hacer el templo, él reconoce que ni siquiera lo que damos viene de nosotros. El versículo dice: pero ¿quién soy yo y quién es mi pueblo para que podamos ofrecer tan generosamente todo esto? Porque de ti proceden todas las cosas, y de lo recibido de tu mano, eso damos. Hoy somos generosos porque él ha sido generoso con nosotros. Padre, yo bendigo las ofrendas y diezmos de tu pueblo. Te doy gracias porque has sido nuestro pastor y nuestro proveedor siempre, y que no nos ha faltado. Señor, ponemos estas ofrendas para que más personas perdidas puedan encontrarte, y que así haya un encuentro que trae gozo también para ellos. Oramos esto en el nombre de Jesús. Amén. Iglesia, pueden pasar adelante a dejar sus ofrendas, o también pueden en las pantallas ver las cuentas para hacerlo de manera digital. Y quienes ya lo hayan hecho, este es un momento para orar y conmemorar aquellas ofrendas que ya hemos dado durante la semana. Que el Señor te bendiga.

0: Acabamos de escuchar el tema Un Encuentro que Trae Gozo. Esto es parte de nuestra serie Parábolas, en voz del pastor Kevin Dardón. Y en resumen, acabamos de aprender que no importa cómo nos encontremos, tal vez estemos perdidos por descuido, alejados de Dios por rebeldía, o incluso cegados por orgullo, por enojo, aún así, Dios nos busca con amor.
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1: Noticias de fin de semana. Huracán Polo vuelve a alcanzar la categoría 5 y avanza por el Pacífico mexicano. El Servicio Meteorológico de México informa que el ciclón se encuentra a 430 kilómetros de Jalisco, con vientos máximos sostenidos de 260 kilómetros por hora. Capturan a presunto implicado en robo de motocicletas tras atropello de dos agentes de la PNC. La PNC informa que el detenido se movilizaba en un carro supuestamente custodiado por dos hombres, quienes habrían robado una motocicleta en el kilómetro 82 de la ruta CA-2 Occidente. Capturan a tres deportados de Estados Unidos por órdenes relacionados con hurto y violación. Tres guatemaltecos deportados de Estados Unidos fueron capturados por agentes de la Fuerza de Tarea de la Policía Nacional Civil en las oficinas de migración de la Fuerza Aérea Guatemalteca. Debido a órdenes de captura vigentes, la PNC informó que Manuel, de 43 años, tenía dos órdenes de captura por violación con agravación de la pena en forma continuada. Wilder, de 31 años, era requerido por hurto y Diego, de 30, por violación. Colombia rompe relaciones diplomáticas con Irán y mantiene vínculos consulares. El gobierno de Colombia rompió formalmente las relaciones diplomáticas con Irán desde el 19 de septiembre, informó la Cancillería. Según el Ejecutivo colombiano, la decisión responde a su política en materia de seguridad nacional y hemisférica y lucha contra el crimen transnacional. Economía de Guatemala mantiene crecimiento, pero El Niño y el petróleo generan riesgos. La actividad económica de Guatemala creció 4.4% en julio, mientras se mantienen las expectativas sobre los efectos del fenómeno del Niño en la inflación y la producción nacional, según una fuente oficial. Bacteria come carne causa 12 muertes en el sur de Estados Unidos. Luisiana registra 19 infecciones, 4 más que a comienzo de septiembre. De estas, 17 se produjeron por la exposición de heridas abiertas, el agua de mar, y 2 por otra vía. Hasta aquí llegó el resumen de noticias de este fin de semana. Gracias por informarse con nosotros. 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
1: Noticias de fin de semana. Huracán Polo vuelve a alcanzar la categoría 5 y avanza por el Pacífico mexicano. El Servicio Meteorológico de México informa que el ciclón se encuentra a 430 kilómetros de Jalisco, con vientos máximos sostenidos de 260 kilómetros por hora. Capturan a presunto implicado en robo de motocicletas tras atropello de dos agentes de la PNC. La PNC informa que el detenido se movilizaba en un carro supuestamente custodiado por dos hombres, quienes habrían robado una motocicleta en el kilómetro 82 de la ruta CA-2 Occidente. Capturan a tres deportados de Estados Unidos por órdenes relacionados con hurto y violación. Tres guatemaltecos deportados de Estados Unidos fueron capturados por agentes de la Fuerza de Tarea de la Policía Nacional Civil en las oficinas de migración de la Fuerza Aérea Guatemalteca. Debido a órdenes de captura vigentes, la PNC informó que Manuel, de 43 años, tenía dos órdenes de captura por violación con agravación de la pena en forma continuada. Wilder, de 31 años, era requerido por hurto y Diego, de 30, por violación. Colombia rompe relaciones diplomáticas con Irán y mantiene vínculos consulares. El gobierno de Colombia rompió formalmente las relaciones diplomáticas con Irán desde el 19 de septiembre, informó la Cancillería. Según el Ejecutivo colombiano, la decisión responde a su política en materia de seguridad nacional y hemisférica y lucha contra el crimen transnacional. Economía de Guatemala mantiene crecimiento, pero El Niño y el petróleo generan riesgos. La actividad económica de Guatemala creció 4.4% en julio, mientras se mantienen las expectativas sobre los efectos del fenómeno del Niño en la inflación y la producción nacional, según una fuente oficial. Bacteria come carne causa 12 muertes en el sur de Estados Unidos. Luisiana registra 19 infecciones, 4 más que a comienzos de septiembre. De estas, 17 se produjeron por la exposición de heridas abiertas, el agua de mar, y 2 por otra vía. Hasta aquí llegó el resumen de noticias de este fin de semana. Gracias por informarse con nosotros. 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
2: 6:00 p.m.

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2: 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Esperamos que sea de su completo agrado. 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
3: Una de las tantas crisis que vivimos en nuestra era es la desvalorización del matrimonio y los valores de la familia en general. En las últimas 3 décadas hemos visto todo un esfuerzo por destruir el concepto original de la familia. Hoy en día se dice que de cada 5 matrimonios, 3 se van a divorciar los primeros 3 años. Y una de las razones principales por la cual se sucede el divorcio es la infidelidad de uno de los cónyuges. ¿Cómo se siente el corazón de una persona que conscientemente sabe que está destruyendo un matrimonio? ¿Cómo se siente el corazón de una amante? Historias que otros callan. Bienvenido al encuentro de hoy. Yo soy tu amigo Ernesto Pinto. Hoy conversaré con Mari, quien nos contará su historia. Seguro que te va a impactar el relato de vida de nuestra amiga Mari. Bienvenida y cuéntanos un poco acerca de ti, Mari.
4: Nací en un hogar no cristiano, que no le servía para nada a Dios. Aunque mi mamá era descarriada, en el trayecto de mi crecimiento nunca ni me llevaron a la iglesia, ni nada que ver.
3: ¿A los cuántos años tenés una Biblia por primera vez en tus manos?
4: 24 años.
3: O sea, que nunca te instruyeron en la escritura ni nada de eso.
4: Para nada.
3: ¿Cuántos hermanos más tenías o hermanas?
4: Yo tengo 5 hermanos, todos varones. 2 antes de mí y 3 después de mí.
3: ¿Y qué pasó? Hablaste de tu mamá y tus hermanos. ¿Qué pasó con tu papá?
4: Mi papá tampoco era cristiano. Ya, gracias al Señor, se convirtió. Mi mamá está en la presencia del Señor ya. Y aunque mi mamá era de hija de pastores, ella se descarrió a muy temprana edad, se mudó de ciudad y teníamos poco contacto con papá, o sea, mi abuelo, que sí, era pastor. Y lejos de ella llevarme a la iglesia, lo que me metió fue en la discoteca. Bueno.
3: ¿Y qué pasa con Mari, la adolescente?
4: Mari, la adolescente, trabajaba mucho en su casa y estudiaba. Según fue pasando el tiempo, ya se sabe cuando los muchachos crecen solos, sí, porque mami trabajaba y papi también. Comenzaron los desvíos.
3: ¿Y en qué te desviaste?
4: Ya no estaba tan tranquila. Comencé a tener novios.
3: Ah, okay.
4: Y a descuidarme un poquito de los estudios.